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1: Es la hora 21:30.
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1: Es la hora 22, en punto.

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3: Es la hora 22, 33 minutos.
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3: Es la hora 23:02.

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2: Es la hora 23:32.
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2: 0:03.
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3: 0:33 minutos.
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1: Una, 4 minutos.
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1: Una, 31 minutos.
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2: Hora 2, 4 minutos.
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2: Hora 2, 31 minutos.
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2: Hora 3. 3 minutos.
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2: Hora 3. 32 minutos.
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2: 4 minutos.
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2: 33 minutos.
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1: Es la hora 5 en punto.

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2: Es la hora 6. En punto.
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2: Es la hora 6:32.
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3: Es la hora 7, 4 minutos.
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2: Muy pero muy buenas a todos, ¿qué tal? Bienvenidos a Rock de las Pampas. Comenzamos este martes 19 de mayo del 2026 con este temón de Vicentico, Despierta la Ciudad. Espero que estén todos del otro lado muy pero muy bien. Valentín Cuño, que les está hablando. Marcos está en la operación y Pablo Sturzenegger en la coordinación general. Nosotros, como de lunes a viernes, 2 horas haciendo lo mejor del rock nacional. Así que vos, que estás del otro lado, por supuesto que te tenés que quedar en todas estas 2 horas. Ahora seguiremos con un tema de La Franela, Hacer un Puente. Bueno, un temón conocido que es momento para subir el volumen y decirle bienvenidos, que así empezamos. Sí.

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1: Sacrificio Japonés es una canción que refleja la crudeza y el estilo urbano de la banda. La letra transmitió esas imágenes de entrega y exceso, mientras el sonido reafirmó la identidad de los Ratones como referentes del rock callejero argentino. Y bueno, por si no lo escuchaste bien, Sacrificio Japonés es lo que pasaba de Ratones Paranoicos. Y ahora continuaremos con un tema del año 2015 de Señor Flavio. Llega Naufragio.

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5: Seguimos escuchando muy buenas canciones. Esta lista, estas dos horas de lo mejor del rock nacional recién empiezan, así que esperamos a que te quedes en todo este día. No te vayas, no cambies de dial, no vas a encontrar una lista mejor. Y bueno, ahora escuchamos entonces a Intoxicados haciendo Pila Pila.

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1: Este año se grabó Solo se trata de vivir entre el Cuelgue y Lito Nevia en Portal Sessions. Y bueno, así lo venías escuchando en la radio. Y ahora quédate porque viene un temón del año 2005. No podía faltar La Vela Puerca con Llenos de Magia.

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4: Es la hora 7:37 minutos.

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1: Y como lo dice Las Pelotas, el amor hace falta. Por supuesto que sí. Espero que estés del otro lado vos con ese amor o pensando en ese amor. Si te estás por reencontrar ahora cuando salgas del trabajo o si después de llevar a los chicos a la escuela, bueno, lo que estés haciendo, espero que estés con ese amor. Y ahora escuchamos una canción del año 2009. Cambiamos al baiano con un poco de reggae para hacer fuego.

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1: Seguimos con muy buenas canciones en este martes 19 de mayo del 2026. Y ahora escucharemos una unión que se dio el año pasado entre La Mancha de Rolando y Coti Sorokin. Escuchemos Melodía Simple.

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2: Y así finalizaba Él mató a un policía motorizado, banda que sonaba con El Tesoro. Y bueno, mientras pasaba este temón, vamos a continuar con una canción que muestra la faceta introspectiva de Rocco Bosca. La letra va a hablar de superación y de la necesidad de encontrar un camino propio. Con un tono confesional, va a conectar con la vulnerabilidad humana y su propuesta indie reafirmará su identidad como voz emergente de la nueva generación. Bueno, entonces escuchemos a Rocco Bosca haciendo Mejor.

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1: Y así pasaba Diego De Marco de Los Auténticos Decadentes haciendo Estrella Fugaz. Y bueno, mientras él se iba así como la Estrella Fugaz rápidamente, les cuento que este martes 19 de mayo del 2026 también está finalizando. Gracias a todos por estar del otro lado, por ser parte de Rock de las Pampas. No esperaba que pase tan rápido este programa, así que bueno, gracias por estar ahí, gracias porque sea tan ameno y espero que ustedes la hayan pasado como nosotros acá de este lado. Ahora nos despediremos con un tema del año 2003 de Los Pericos, Nada que perder. Amigos y amigas, nos encontraremos mañana miércoles. Chau chau.

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2: Es la hora 9:01.
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0: ¿Qué pasó? No, no, pero después nomás, después. ¿Eh? No, no, mandame la apertura. ¿Y con qué tema vamos a ir primero? No, no, pero para mandar a la música. Bueno, dale.
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0: Hello, hello. Hola, ¿cómo están todos, queridos amigos, queridos sobereños, querida gente de la capital del monte? Qué lindo día que amaneció hoy, cielo límpido, por favor. ¿Cómo estás? ¿Cómo te trata este día en donde las temperaturas decían que íbamos a tener 5 o 6 grados de mínima? Sí, tuvimos hasta 5 grados hoy, pero ¿qué pasó? Ya son las 9 de la mañana y estamos oficialmente despiertos aquí por la 101.5. Jessy la Magia Galván. Jessy la Magia Galván está en los...
1: Buen día,
0: ¿cómo estás?
1: ¿Cómo te trató el martes de temprano hoy?
0: Uy, martes, qué día martes hoy, FM, hoy día martes.
1: Los nuestros no, o son los martes o son los miércoles,
0: ¿viste? Ay, ay, ay, mamita querida, qué día martes. Sí, bueno, estamos solucionando cuestiones técnicas para ver si podemos salir por YouTube al aire con el streaming. Pero bueno, vamos a hacerlo acá. Por Sónica 101.5, comunicate al 3755-491114. Repito, 3755-491114, mandanos un mensaje, comunicate con nosotros, contanos cómo estás pasando este día que amenazaba con ser muy frío, pero que ahora está muy agradable. No sé si yo estoy muy acalorado, pasa que ayer hice mucha actividad física.
1: Ah, qué bueno, por más que haga frío, hay que abandonar la actividad.
0: Claro, hice actividad física a la noche. Sí, a la noche, mucha actividad física. No, sí, me maté en el gimnasio.
1: Ah, está bien.
0: Me maté en el gimnasio. Tiré un montón de pecho, así tiré así con la barra. Y estaba haciendo.
1: Es que con el frío, supongo, yo no voy al gimnasio, te piso en gimnasio, pero
0: claro. Viste que en el gimnasio,
1: me imagino que debe costar con el frío.
0: Sí. Sí, está justificado, por ejemplo, es muy común que vos te vas al gimnasio y por ahí ves, por ejemplo, que alguien agarra y... ¡Ah! Y vos decís, ¿qué pasó? Y es un tipo que está tirando 180 de pecho, ¿me entendés? O sea, tiene todas las pesas, tiene todas las pesas de 10 kilos, así tiene todo, tú, una de cada lado tiene como 7, 8 pesas. ¿No? Y el tipo agarra y... ¡Ah! Y después por ahí ves por ahí alguno que como yo tira sus 10, 15,
1: claro,
0: de,
1: tranqui,
0: 15 de pecho de cada lado y agarra y... ¡Ah! Como si fuera campeón o como si estuviera participando de las olimpiadas de levantamiento de peso.
1: ¿Alguna recomendación extra ahora con el frío o es normal?
0: ¿Qué cosa?
1: Ir al gimnasio en verano, supongo que no es lo mismo ir con frío. ¿Se toma recaudos diferentes?
0: Sí, hay que calentar el cuerpo.
1: Sí, sí, sí. Pero en verano también tenés que calentar.
0: Bueno, pero está mucho más caliente en el verano. En el verano el paso...
1: Yo te consulto porque yo no sé de ese
0: tema. No, yo tampoco es que sé mucho, pero sí, detrás de cada actividad física que vas a hacer, te conviene, por ejemplo, hacer algún estiramiento, alguna elongación... Sí, por ejemplo,
1: para cualquier actividad física, ¿eh?
0: Sí, sí, sí, sí, porque los esguinces y los tirones están a la orden del día, ¿eh? Sobre todo los días fríos.
1: Bueno, yo cuando ya andaba en colectivo, ya cuando yo veía que ya lo perdía, ya lo dejaba. No lo corría media cuadra ni lo que ya
0: dije. Ah, ya, claro. Sí, bueno, yo con el tiempo, si uno no se cuida, como es mi caso, y sube mucho de peso, después correr se transforma en una actividad de riesgo ya.
1: No, sí, vos no sabías que los pulmones tenían...
0: No, ¿qué los pulmones? Las rodillas, hermana. No, no. Las rodillas, vos sentís que por ahí están hechos de flan tus articulaciones. Bueno, la cuestión es que para la actividad física en invierno o en verano, tenés que calentar. ¿Cómo calentás? Y bueno, haces unos movimientos así circulares y todo eso de los músculos que vas a trabajar. Por ejemplo, si vas a trabajar los músculos de la pierna, no sirve de nada que elongues brazos, digamos, ¿sí?
1: Claro,
0: sirve para la elongación de los brazos,
1: sí,
0: y para mantener por ahí la flexibilidad, ¿sí? Un día de estos vamos,
1: un día de estos, que es la sección
0: que vamos a habilitar, un día de estos vamos a habilitar la sección un día de estos, ¿sí?
1: Un día de estos. Claro. Así se va a llamar, un día de estos.
0: Un día de, claro, es que así se va a llamar un día de estos.
1: Ahora voy a anotar, trajo un lapicito para anotar.
0: ¿Todas las ideas?
1: Gimnasio.
0: Buenísimo, buenísimo, eso está muy bueno. Entonces, vamos a anotar las ideas. Un día de estos va a ser la sección para estas cuestiones que quedaron así, que dijimos, un día de estos vamos a hablar de tal tema.
1: Que la gente nos diga también de qué quieren hablar.
0: Por supuesto, siempre estamos abiertos.
1: Porque mensajitos.
0: Sí, sí, sí, y nosotros acá hablamos de todo, o sea, hablamos sin que nadie nos pida. Imagínate si alguien nos pide.
1: Imagínate si alguien nos pide.
0: Si alguien nos pide, pero ¿sabe qué? No paramos más.
1: Mándenos un mensajito de qué quieren, qué les gustaría que nosotros pongamos en nuestra sección algún
0: exacto
1: día.
0: Exacto. A ver, manden un mensajito al 3755-491114. Y bueno, te cuento que bueno, cerramos esta cuestión rápido.
1: Sí.
0: Hay que calentar, hay que hacer algunas elongaciones, estiramientos, ¿sí? Ahí pedir al instructor del que está en el gimnasio, en el gym, quiero calentar, ¿cómo hago para calentar el cuerpo para no comenzar en frío las actividades? Ya por ahí ir caminando al gimnasio, por ejemplo, si vivís a 4 o 5 cuadras o a 6 cuadras del gimnasio donde practicás, entonces donde haces actividad física, esa caminata ya es una entradita en calor, ¿eh? Así que a no despreciar ir caminando al gimnasio, ¿sí? Es una muy buena actividad física. Bueno, vamos, hoy 19 de mayo, ¿sí? 19 de mayo, ya ayer comenzó la semana de mayo, hoy 19 de mayo, tenemos una serie de acontecimientos en la historia, ¿sí? Por ejemplo, tenemos que en 1972 falleció Tanguito a los 26 años. Se llamaba José Alberto Iglesias, figura fundacional del rock argentino y coautor junto a Lito Nevia de La Balsa. La Balsa es ese tema emblemático de los gatos. Si lo encontramos por ahí, La Balsa, Tango Feroz también otro tema, si está por ahí. Tras sufrir persecuciones, detenciones y los brutales tratamientos psiquiátricos de la época en el Hospital Borda, murió arrollado por un tren en la estación de Palermo tras fugarse de su reducción. Su trágica historia inspiró la controversial película Tango Feroz de 1993, en donde actuaban dos jóvenes, creo que era Fernán Miras y Cecilia Dopazo, como una figura, como una alma mater. Voy a poner casting de Tango Feroz.
1: Ahí lo tenemos de fondo.
0: ¿Ah, sí? A ver, ¿podemos subir un poquito la cortina?

0: Bien, ese es, ese, ¿cómo se llama ese tema?
1: Tango Feroz.
0: Tango Feroz, sí, bien. El tema que buscamos es El amor es más fuerte, pero el amor es más fuerte, ¿sí? Que es ese tema polenta con el que tenía la película. Bueno, en 1895 nace José Martí, el poeta intelectual y máximo emblema de la independencia cubana. Muere en combate a los 42 años frente a las tropas españolas. Además de su célebre obra poética, Versos Sencillos dejó su huella en la Argentina a través de sus reconocidas crónicas para el diario La Nación de Buenos Aires. A ver, José Martí, ¿sí? Poeta, intelectual y máximo emblema de la independencia cubana. A mí, yo quiero rescatar la figura del poeta, porque muchas

0: Muy bueno. Pero el amor es más fuerte. Sí, qué lindo de tema. Bueno, hoy no es día, no me acusa que sea día de algo en las efemérides, ¿sí? Pero, por ejemplo, en 1935, para los más memoriosos o para las personas de alta experiencia, de avanzada y alta experiencia, digamos adultos mayores, van a ubicar este nombre, Lawrence de Arabia. Lawrence de Arabia, hubo una película muy famosa donde actuaba Peter O'Toole, ¿sí?, que hacía de este oficial británico Thomas Edward Lawrence, murió en 1935 tras un accidente de motocicleta. Su rol clave uniendo las tribus árabes en la Primera Guerra Mundial quedó inmortalizado en su libro Los Siete Pilares de la Sabiduría y en el clásico cinematográfico de 1962. Un peliculón para quienes quieren ver una película donde hay una muy buena actuación, que es la de Peter O'Toole haciendo de Lawrence de Arabia. Es genial. Y encima son esas películas que tienen perlitas, destilan oro en polvo, porque hay rastros de sabiduría muy interesantes. Y bueno, en 2019 llegó el final de Juegos de Tronos. HBO emite el último y discutido episodio de la serie basada en la novela de George R.R.R. Martin, cerrando uno de los fenómenos de masas más grandes en la historia de la televisión mundial. ¿Miraste Juego de Tronos?
1: Sí, qué buena serie. Miré Juego de Tronos, La Casa del Dragón.
0: ¿Todo miraste?
1: Y también las estoy diciendo ahora, la que es el
0: Los Caballeros del Reino. Caballero de los Siete Reinos. Bueno,
1: sí,
0: ¿te gustó el último capítulo?
1: Entendí el último capítulo. No me gustó, me quedé como que... Pues, pasa que no, que la expectativa era otra cosa, pero no estuvo mal.
0: Claro, no estuvo mal. O sea, fue correcto.
1: Generó lo que te quería generar. Generó que se siga, porque...
0: Hablando.
1: Fue muy buen marketing.
0: Sí.
1: Porque por más que una serie cierre como el fandom quiere,
0: sí,
1: queda ahí.
0: Claro.
1: No la dejaron morir.
0: Claro, pero claro.
1: Porque la publicidad buena o mala sigue siendo publicidad.
0: Claro. Bueno, pero sí. No terminó como quería que todos terminen.
1: No, claro, no. Pero como la vida misma, nunca nos da la vida. No.
0: Esa es una premisa de la serie. Lo que tiene esta serie, que se llama Juego de Tronos,
1: Game of Thrones,
0: ¿sí? La cortina, hay un tema. Sí, esa banda de sonido de Game of Thrones es muy buena, y hay una versión en guitarra, si se consigue por ahí para hacerla sonar, Game of Thrones en guitarras, que está muy buena. Es genial porque transmite esa cuestión de la lucha de poder, pero con melancolía, ¿sí? La melancolía de saber cómo es el juego, entender cómo es el juego y saber que si no lo jugás, como dice el dicho lunfardo en el porteño, o sos mandíbula o sos bocado. ¿Me entendés?
1: ¿Puede ser un acústico o una guitarra? Tengo dos acá.
0: Bueno, es un acústico en guitarra.
1: Ah,
0: ¿sí?
1: Ya sé, vamos a ver.
0: Bueno, vamos a ver si lo conseguimos. Mientras tanto, vamos a... Bueno, y hay un montón de efemérides que acá yo las veo, y la única que tiene que ver con nosotros es la de Tanguito, que fallece en 1972. A ver... Esa es genial. Es genial. Pero pues, ¿está sonando acá ahora?
1: Sí, sí.
0: ¿Está sonando
1: sí,
0: en la radio?
1: Sí, sí.
0: Pues
1: sí.
0: No tengo monitor de retorno.
1: Está sonando. Vos confía en mí. Hoy te queda confiar en Jessina.
0: Uy, mamá querida. Bueno, y ahora vamos con la cortina de Game of Thrones. Vamos a leer las efemérides. En 1944 nace el general Belgrano. Miguel Briante. Nace en General Belgrano el destacado escritor y periodista argentino, autor de King Kong y miembro histórico del diario Página 12. En 2023 Martin Amis fallece, este influyente y provocador escritor británico, autor de novelas como Dinero y La Zona de Interés, cuya adaptación cinematográfica se alzó con el premio Oscar. Bueno, en 1995, Monseñor Jaime Nevares fallece a los 80 años. El histórico primer obispo de Neuquén fue un férreo defensor de los derechos humanos durante la última dictadura militar. Él integró la CONADEP en el regreso de la democracia y renunció de forma digna como convencional constituyente en 1994 en rechazo a las maniobras del Pacto de Olivos. En 2004, Elvio Romero muere en Buenos Aires, el destacado poeta paraguayo quien vivió en el exilio tras la guerra civil de su país en 1947, dejando una honda huella literaria de combate y nostalgias. Y un libro, un tema que va para hablar de este personaje, es Lawrence de Arabia, ¿sí? ¿Por qué? Porque Lawrence de Arabia fue un tipo que era un oficial británico que en la Primera Guerra Mundial, ¿sí?, unió a las siete tribus, a las tribus de árabes en la Primera Guerra Mundial, ¿sí?, para que lograr la independencia de estas tribus árabes, esta nación árabe, que después se conformó, terminó motorizando y conformando el país de Arabia. Bueno, nosotros ahora vamos a hablar acerca de cómo está el tiempo, ¿sí?, después de dejar esta cortina muy buena, que creo que la vamos a dejar institucionalizada para las efemérides. Vamos a charlar acerca de cómo va a estar el tiempo para estos días. Bueno, te cuento, en principio, tanto para hoy como para mañana, no hay nubes en el pronóstico del tiempo para Oberá para hoy y mañana. La temperatura van a estar entre 18 y 17 grados, la máxima. Las mínimas van a estar en 5 grados. Para el jueves y viernes vamos a tener máximas de 18. El jueves una mínima de 6 y el viernes una mínima de 5. Pero con alguna nubosidad, ya se ven nubosidades, ¿sí? Si se ven nubosidades, ¿qué quiere decir? Vemos nubecita, nubecita, pim pum, pim pum, pim pum. Va a estar nubecita con sol, ¿sí? Para el sábado ya vamos a tener un cielo más nublado, ¿sí?, durante el día. Y suben las temperaturas, esas temperaturas que estaban en 18 grados suben a 21. Y para el domingo, se anuncia lluvia. De la misma manera que este domingo pasado, que viste que estuvo nublado todo el día y después hacia la tardecita comenzó a llover y a descender la temperatura. ¡Feo! Voy a
1: cortar y pegar esta semana el clima.
0: Sí, tuvo fiaca de producir algo nuevo el clima. Dijo, ¿sabes qué? Me cansé de misiones, me voy para Oberá, dijo el señor que
1: control
0: estaba en la terminal.
1: Control C, control V le tiró.
0: Una vez estaba en la terminal de Posadas y un señor de acá, de la zona, de la región, ¿sí?, de la región centro, estaba en la terminal y se ve que fue a hacer un trámite. Oh. Y no fue muy bien tratado por los entes capitalinos o por los capitalinos.
1: ¿A quién nos trató? Yo también he ido a hacer trámites.
0: A Posadas. Sí. Y no te han tratado bien.
1: No. Oh, no.
0: Entonces este nativo, supongo que nativo o inmigrante reciente de las tierras obereñas, ¿sí?, exclamó fuerte mientras se subía al colectivo: ¡Ja! ¡Me cansé de misiones! ¡Me voy para Oberá!
1: ¡Mi amor! Claro, porque
0: se vino Oberá para acá el señor,
1: somos,
0: ¿no?,
1: aparte, sí.
0: Exactamente.
1: Pero escuchame, somos todos el mismo lugar.
0: Bueno, este señor expresó por ahí la desconexión que suele haber entre la capital.
1: Somos todos oriundos.
0: Y igual, toda la provincia. Exacto. Y hay un término, habría que cambiar el término. A mí no me gusta, por ejemplo, el término interior.
1: No. Somos todos del interior.
0: No, no, claro.
1: Ahora quiero escuchar el
0: término. No, no, no, claro. Pero, por ejemplo, la gente, mucha en los medios de Posadas, dicen: ¡Ay, porque en el interior de Misiones! Bueno, amigo, o sea, no estás en Belgrano, ¿no?
1: Claro,
0: no estás en Palermo Norte.
1: Que sí, Recoleta.
0: No estás en Recoleta, sí.
1: Sí, bájate.
0: Entonces, Y tampoco me gusta esa cuestión de la mirada que por ahí hay en algunas personas, de determinados lugares de Buenos Aires, que tienen un pensamiento centralista, ¿no? Entonces, y sobre todo eso vamos a hablar esta semana, en algún momento. Ese es otro segmento. En algún momento vamos a hablar de el patriotismo, ¿sí? Y ese concepto tan escurridizo que se menciona tanto, pero que muchas veces decimos, che, ¿es abarcador el concepto de patria que tenemos?
1: Depende de dónde estamos, con quién estamos.
0: Exactamente, depende de un montón de factores. Pero nosotros ahora lo que vamos a escuchar es un tema de los Ramones, ¿sí? ¿Cómo se llama el tema?
1: She is Sensation.
0: ¡Ah! Ese hitazo que metieron los... Ese hitazo que metieron... ¿Es cover o el original?
1: Es el original.
0: El original de los Ramones.
1: She's
0: Sensation. Ella es una sensación. ¡Qué bien que va a sonar ese tema! ¿Podemos... A ver, un adelanto? A ver... Muy bien, así suena Ramones, She's Sensation.

0: esta cortina nos indica que comenzamos las informaciones locales, ¿sí? Y algunas provinciales también en esta mañana de martes 19 de mayo de 2026. Esto es Oficialmente Despiertos. Y aclarando la garganta con un matecito, un rico mate que viene bien a esta hora. ¿Para qué? Para despertarse completamente, ¿sí? Si no estás completamente oficialmente despierto, sintonizá la 101.5, ¿eh? Recomendale a ese que cuesta despertarle a la mañana que sintonice 101.5 a partir de las 9 de la mañana. O sea, que deje clavado ya en la 101.5 toda la radio y va a mantener una, va a disponer de una muy buena programación. Bueno, vamos a tener ahora, vamos a hablar de que el programa La Vice en tu Barrio brindará atención sanitaria integral a vecinos del barrio Bellavista, ¿sí? Vamos a tener al operativo, ¿sí? En el Zoom de la colonia Yerbal Viejo, barrio Bellavista de Oberá. Esto va a ser este jueves, el 21 de mayo, de 8:30 a 11:30 de la mañana, ¿sí? ¿Qué es lo que van a poner disponer los vecinos del barrio? Médico clínico, enfermería, control de peso, talla, glucemia y tensión arterial, inmunización, ¿sí? Va a haber vacunas, ¿sí? Van a poder disponer. Acuérdense las madres que van con los hijos. Parece una obviedad, pero lo repito, lleven DNI siempre, DNI y el carné de vacunación, ¿sí? ¿Por qué? Porque hay vacunas que si se repiten pueden provocar alguna cuestión complicada. Hay otras que no, pero de todas maneras no dejes de ir a este operativo para inmunizar y poner al día el calendario de vacunación de tu hijo. La inmunización también va, no dice específicamente si va a haber inmunización para adultos mayores, pero bueno, los adultos mayores pueden darse una vuelta, les va a venir bien el ejercicio para caminar, ¿sí? Si tienen algún problema respiratorio, no se vayan a las 6 de la mañana o a las 7 de la mañana, ¿sí? Bueno, también van a tener, va a haber servicio de ginecología y obstetricia, va a haber consultas, PAP, colocación y recambio de DIU hormonal, colocación y recambios de implantes, y va a haber un taller de educación sexual integral. Esto está buenísimo, ¿sí? Todas estas cuestiones que tienen que ver con el cuidado de la mujer, ¿sí? Para que tenga un cuidado completo y un control completo de su cuerpo y de su vida, ¿sí? Bueno, consultas, va a haber consultas ginecológicas y obstetricias. Está el PAP, creo que es el Papa Nicolau. ¿Es Papa Nicolau el PAP? No.
1: Sí, sí, señor.
0: Sí, es el... bueno. Colocación, porque yo estoy diciendo Papa Nicolau y el Papa Nicolau es complicado hacerlo.
1: Papa,
0: ¿no?
1: Nicolau, recomendablemente, igual que una mamá, un control de mamas, una vez al año.
0: Sí, sí, es sí, recomendable sí, sí, sí, sí. Hacerlo. Bueno, iba a haber colocación y recolocación.

0: años, en la década del 60, le decían a las madres que a los 6 meses hay que destetar a los bebés.
1: No.
0: Hay que terminar con la lactancia. ¿Sabes por qué? Porque había una empresa que sacó una leche que era una leche fortificada, y entonces, para vender y colocar esa leche fortificada en el mercado, lanzaron esa campaña de
1: Exactamente.
0: deslactación, o sea,
1: Deslactación temprana. Todo lo
0: exactamente, de
1: contrario
0: los
1: que es lo
0: niños,
1: que
0: ¿sí?
1: beneficiario para una criatura.
0: Bueno, también va a haber odontología, consultas, flúor y extracciones a partir de los 14 años, ¿sí? Va a haber consultas dentales, ¿sí? Odontológicas, aplicación de flúor en los dientes y extracciones. Las extracciones, si es que hay que hacerlas, no es que vos vas y, ajá, ¿sabes qué? Quiero que me saques este diente porque me molesta. No, el odontólogo te dice, mirá, o por ahí te duele, por ahí te duele.
1: Antes hacían eso. Mi
0: Uf,
1: tía era
0: ¿sabes
1: viejo,
0: qué?
1: fueron al doctor y sacaron toda la pucha, digo yo, pero
0: Sí,
1: ¿por
0: ¿sabes
1: qué?
0: por qué? Porque justamente antes las obras sociales, o sea, el médico cobraba mucho más por la extracción.
1: Ah, por cada dientito.
0: Exactamente. O sea, no
1: Ahora
0: es,
1: no te
0: y hay
1: sacan un
0: otra
1: diente, qué
0: cosa,
1: loco.
0: no tiene la misma complejidad hacer un tratamiento conducto que una extracción.
1: No,
0: ¿Por
1: supongo que
0: qué?
1: no.
0: Porque el tratamiento conducto, vos, el dentista, lo hace mal y y es un riesgo, ¿me entendés? Entonces, si no hay muela, no hay riesgo, ya, chau, opama. Entonces, hay mucha gente, hace 30 años, 40, 50 años, que perdió los dientes porque justamente había odontólogos con prácticas que no eran correspondientes. Pero eso, hablo de algunos, ¿sí? Hablo de algunos, ten en cuenta, ¿sí? Ten en cuenta. Hoy, por ejemplo, hay otra concepción completamente distinta. Hoy los odontólogos tratan de preservar el diente hasta las últimas, hasta lo último. Es más, es muy probable que si vos te vas a esta consulta odontológica con un dolor de muela, el odontólogo mire y diga, no, amigo, yo no te voy a sacar esta muela, no te voy a sacar esta muela porque esta muela se necesita un tratamiento conducto y es salvable, ¿sí? Bueno, también va a haber consultoría en dermatología, psicología. Aprovecha, a ver, vamos a ver el tema de la psicología. Cuando hablamos de psicología, no es que vos tenés que ir creyéndote Napoleón o creyéndote Susana Jiménez, digamos, y que por eso te agarrás y todo el mundo te dice que vos no sos Susana Jiménez, y vos decís, ay, ¿cómo no me creen? No saben lo importante que soy yo. Bueno, no tenés que ser Susana, creerte Susana Jiménez, o agarrar y ver cosas en las paredes que no existen, ¿sí? Es para, por ejemplo, si te... A ver, estamos viviendo una etapa, una época jodida. Todas las épocas son jodidas. Vamos a partir
1: Pero
0: de eso.
1: ahora le estamos dando un poquito de importancia a la salud mental, que está buenísimo.
0: Sí, porque
1: Una manito.
0: sobre todo porque tenemos, en realidad no es que estamos dándole un poquito más de importancia. ¿Sabes cuál es el tema? Que
1: Decime.
0: tenemos un presidente que no pasa un
1: No.
0: psicotécnico, ¿sí?
1: Sí,
0: Un
1: también.
0: psicofísico,
1: Entonces
0: ¿sí?
1: ya no sabemos qué realidad es la
0: Claro,
1: correcta, ¿no?
0: porque aparentemente ni siquiera control de esfínteres tiene ese hombre, ¿me entendés? Entonces, en serio, fuera de jodas, el otro día hubo ¿cómo es que se llama? Salió, digamos, trascendió
1: Del
0: que el pres
1: pañal.
0: que uno de los ministros, en un chat de ministros, o sea, o en un chat de un ministro dijo, me rajo de la jefatura de gabinete porque el presi se hizo popó.
1: No, se
0: Sí.
1: filtró eso.
0: Sí, se filtró eso, o sea,
1: O se mandó una macana, o sea,
0: No,
1: así fue.
0: dice que justamente no tiene, o sea, no pasa un psicofísico este presidente. Entonces, ahora, ¿qué es lo que vamos a aprovechar o como sociedad tenemos que aprovechar? Que todas las personas que realmente tienen problemas psicológicos van a comenzar a mostrarlos, ¿sí? Van a comenzar a mostrarlos, y es el momento de que de brindarles ayuda, de brindar asistencia. Y si vos sentís que la vida te está costando más, que hay días que te cuesta levantarte, o que hay impulsos que te cuesta reprimir, que hay que situaciones que te desbordan y no sabes qué hacer, bueno, amigo, para esto es, amigo, amiga, amigue, para esto está la consulta psicológica.

0: a este operativo La Vice
1: Banda.
0: en tu barrio.
1: Despacito.
0: También va a haber trabajo social, consulta y asesoría. Y hay veterinario, atención y
1: Ah,
0: vacunación antirrábica.
1: completísimo, completísimo la
0: Sí, sí,
1: jornada.
0: sí, sí, sí. Me interesa mucho esto de la vacunación antirrábica, ¿sí? La vacunación antirrábica, ¿por qué? Porque ya sea que tengas perro o gato, es conveniente darle la vacunación antirrábica. Bueno, creo que estoy mandando fruta con respecto al gato. Pero
1: Sí,
0: el
1: los gatos
0: perro.
1: también usan antirrábica.
0: ¿Cómo?
1: Los gatos también se les
0: Claro, pero bueno,
1: también.
0: esa es la cuestión, porque uno agarra y dice, sí, ocupa, no ocupa, no ocupa. Mi amorcito, que es veterinaria, ella le voy a consultar ahora si los gatos reciben de la misma vacuna la misma vacuna que reciben los perros.
1: Creo que no. Creo que
0: Exactamente, por
1: no.
0: eso, o sea, porque por ahí
1: A no
0: llevas
1: ser que
0: a
1: sea
0: tu
1: del
0: gato, que es,
1: peso del animal y todo
0: por
1: eso.
0: ahí llevas a tu gato al operativo y resulta que te dicen, no, amigo, esto es para perro nomás. Claro, y con lo que cuesta mover a un gato, porque encima
1: No.
0: los gatos se estresan muchísimo. Bueno, esto va a ser en el Zoom de Colonia Yerbal Viejo, en el barrio Bellavista de Oberá, el jueves 21 de mayo, de 8:30 a 11:30. Acordate, andate, de 8:30 a 11:30, ¿sí? Vas a disponer de un montón de cosas para hacer y para aprovechar este operativo que se llama La Vice en tu barrio, ¿sí? Bueno, y nosotros vamos a ver, autoridades vecinales. Bueno, también le interesan las acciones de reciclaje y cuidado
1: Vos
0: ambiental.
1: sabés que justamente esa nota estaba viendo. Me gusta mucho el tema del
0: A
1: reciclaje.
0: ver, ¿qué es lo que
1: ¿Oberá
0: viste?
1: sustentable?
0: Bueno, sí, Oberá sustentable, ¿sí? En el Día Mundial de Reciclaje, desde Oberá se destacaron los importantes avances en materia de gestión, residuos y economía circular, reflejando el compromiso creciente de la comunidad con el cuidado del ambiente. Durante el último mes, en nuestra ciudad, se recuperaron 340 kilos de pilas. Parece una pavada.
1: Es muy importante eso, todo eso gracias a los ecopuntos donde la gente va y deposita sus
0: Sí.
1: materiales reciclables, donde se van a la ¿cómo se dice? No es la fábrica, es la planta.
0: La planta de reciclaje.
1: Exactamente, es muy importante el control de lo que estamos viendo ahora, los vidrios, pilas, plásticos.
0: Claro, esta es la cuestión. Lo que quiero hacer un paréntesis es sobre las pilas. Porque 340 kilos de pilas es una catrallada de
1: Muchísimo,
0: pilas,
1: es un
0: muchísimas
1: montón.
0: pilas.
1: Y lo que
0: En un kilo. Ah,
1: contamina.
0: eso podemos agarrar y podríamos hacer el cálculo, ¿sí? Porque me parece
1: ¿Cuánto
0: interesante hacer.
1: contamina un kilo? Una pila nomás, ni
0: Bueno,
1: siquiera.
0: ahí hay una. Claro, esto es la cuestión. Hay que agarrar y preguntar. La pregunta, ¿cuál sería? ¿Cuántas pilas doble A?
1: Mira, yo encontré, te puedo leer mientras que vos estás buscando.
0: Sí, y.
1: Una sola pila puede contaminar entre 3.000 y 600.000 litros de agua, dependiendo del tipo de uso. Las pilas de
0: Claro.
1: mercurio son más peligrosas, pudiendo contaminar hasta 600.000 litros de agua. Es
0: Exactamente. Bueno,
1: una pila lo que te estoy
0: claro, te
1: diciendo.
0: voy a decir que, por ejemplo, acá tenemos que, para determinar cuántas pilas entran en un kilogramo, se deben considerar el peso de cada tipo de batería alcalina estándar. Bueno, una pila AA alcalina típica pesa 23 gramos, ¿sí? Por lo tanto, en un kilogramo, 1000 gramos, caben 43 pilas AA. Entonces, si tenemos 340 por 43, hablamos de muchísimas pilas, ¿sí? A ver, vamos a ver si tenemos la calculadora por acá. A ver, 340 por 43 nos da 14.620 pilas AA. Y si hablamos de las pilas AAA, que es la que tienen hoy todos los controles
1: Las
0: remotos,
1: chiquitas.
0: ¿sí? Estamos hablando de 87 a 90 pilas, ¿sí? Bueno, vamos a ver ahora, sí. ¿Cuál era el número de litros de agua que contamina una pila doble A o
1: una... 600.000 litros puede llegar a contaminar una pila doble A.
0: Depende, una doble A, 600.000 litros. Que pase en... 600.000 litros.
1: Sí, de agua. Depende del tiempo que pueda llegar. Por... Tirás una pila al... Va a estar en la costanera y tiraste la pila, ¿no es cierto? Y esa pila quedó ahí.
0: Sí.
1: Sigue contaminando durante los años.
0: Lo más bueno, la cantidad dividido mil. Porque la cantidad de litros que contamina todas estas pilas, o sea, todas estas pilas que son 14.620, ¿sí? Vamos a reducirlo a metros cúbicos, por una cuestión muy simple. Es ilegible, digamos. No, o sea, no se puede leer el número de la cantidad de pilas que contamina. Entonces, esta cantidad de pilas que se recuperaron de con el método de reciclaje evitaron que se contaminen 87 millones de metros cúbicos, 87 millones de metros cúbicos de agua. Imagínate, para que te des una idea, una pileta, las piletas hogareñas suelen tener 30, 25, 30, 40 metros cúbicos. Imagínate la cantidad de piscinas. Bueno, dividamos estos metros cúbicos por la cantidad de piletas, ¿sí? ¿A cuánto equivale? Para darnos una idea de cuántas piletas hogareñas grandes, de 40 metros cúbicos, claro. ¿Sí? Estamos hablando de una pileta...
1: Una pelopincho grande.
0: No es una pelopincho, es una pileta grande, una pileta. Así esas de fibra grande en el hogar, ¿sí? Que tienen 5 metros por 9, sí, por 2 de profundidad, ¿sí? Entonces tenemos que esas pilas, por ejemplo, contaminarían 2.193.000 piletas de agua de 40 metros cúbicos. Es para que nos demos una idea de cómo este reciclaje de pilas, esta recuperación de pilas, es importante para el medio ambiente. Fíjate vos que si esas pilas, por ejemplo, se van a los cursos de agua, ¿qué pasa? Se contamina el agua y se va contaminando. Y se va contaminando todo el río, todo el agua, todo el curso de agua se va contaminando con estas pilas que si no se recuperan y no se le da un destino. Bueno, entre las demás cosas que se recuperaron están 1.680 kilos de cartón, 915 kilos de botellas PET. Bueno, esa es la otra. ¿Cuáles son las botellas PET? Son las botellas de gaseosa, son las botellas donde vos comprás, por ejemplo, el jugo y demás. El agua mineral también. ¿Cuál es el tema con el PET? El problema con el PET es el plástico. ¿Y qué pasa? El plástico se biodegrada y ese plástico va al ambiente y después termina yendo, por ejemplo, a la tierra, termina yendo al agua y después lo terminamos consumiendo a través de los alimentos, a través del agua y nuestro cuerpo se termina contaminando de plástico. ¿Sí? Lo mismo pasa con las bolsas de nylon. Con las bolsas de nylon ni te digo. Hay 939 kilos de bolsas de nylon, ¿sí? No te puedo explicar la cantidad de bolsitas que implica eso y la cantidad de contaminante, porque si una botella PET tarda en descomponerse, no sé, 1 o 2 años, una bolsa de plástico se descompone en el transcurso de 2 o 3 meses y ese plástico se va al ambiente. Y peor todavía, ni hablar de que termina trancando termina obstruyendo los desagües, termina obstruyendo las canaletas, los desagües, provocando inundaciones y contaminando todo el medio ambiente. Además, en los últimos 3 meses se recolectaron 9.350 litros de aceite usado. También el aceite que, por ejemplo, usás para fritar, cuando lo mandás a la cañería, es impresionante la cantidad de litros de agua que contamina ese aceite usado. Así que, en Oberá Sustentable, que es el programa de la Municipalidad de Oberá, hay un montón de acciones para recuperar todos estos elementos, ¿sí? Y para seguir trabajando en conjunto se informa la ampliación de los horarios en los distintos ecopuntos de la ciudad. Entonces, en Plaza Malvinas tenés un ecopunto que funciona de 7 a 13 y de 13:30 a 18:30. Los sábados de 7 a 13 y de 14 a 18. Y los domingos de 7 a 12 del mediodía. Ahí podés llevar todas las cuestiones, todas estas cuestiones. Botellas PET, bolsas de nylon. ¿Viste que por ahí se te arma? Vos agarrás y guardás las bolsas de nylon.
1: Sí.
0: Para la basura, sí, se guardan. Y de repente tenés un montón de bolsas, de bolsas, de bolsas que se acumularon y no sabes qué hacer. Y no las tires en el servicio de recolección por una cuestión muy simple. Esas bolsas van a terminar en el basure, van a terminar en los sumideros o demás y termina yendo al medio ambiente, ¿sí? al ambiente. Llévalas a la Plaza Malvinas, llevá junto con la botella de vidrio, con los Tetra Brick, ¿sí? con las cajitas de Tetra, ¿sí? Llévalos a la Plaza Malvinas o llévalos a la Plaza San Martín. También en 100 hectáreas tenés un ecopunto y el punto limpio, que funciona ya cerca del, allá por avenida, creo que era Portugal, ¿sí? El punto limpio, ¿por qué? Porque en el punto limpio vos ya podés llevar muebles, podés llevar residuos de poda domiciliaria, podés llevar electrónicos viejos o electrónicos que en vez de tirarlos a la calle o llevarlos a esos puntos, digamos, donde tira la gente los baldíos, llévalos al punto limpio, ahí los clasifican. Y de esa manera se le hace un tratamiento a todos estos residuos. Así que ten en cuenta estas cuestiones. Nosotros ahora vamos a escuchar un tema musical, ¿sí? A elección. ¿Qué vamos a escuchar
1: con
0: ahora?
1: Guns N' Roses, Sweet Child of Mine, mi dulce niña.
0: Sweet Child of Mine,
1: sí. ¿Conocés la historia atrás de ese tema? Muy linda.
0: A ver, contame un poquito cómo se llama. ¿De
1: Axel
0: dónde viene?
1: Axel estaba enamorado de la... Está todo pensado para... como para alguien, pero en realidad se lo... Él está enamorado de la Germo, el amigo, sería.
0: Ah, no.
1: ¿Ya está la historia de ese tema?
0: ¿Pero qué? ¿Pero era del guitarrista de Guns?
1: Sí, sí, sí.
0: Mamá querida. Y el guitarrista, creo que se llamaba Easy el...
1: Sí. Y bueno, ahí fue que compusieron este tema, juntos.
0: ¿Con así quién? Que... ¿Con la chica o con el
1: guitarrista? No, con él, se la dedicaron a ella.
0: Ah, mirá.
1: Sí. Trágicamente.
0: Qué complicado eso. ¿Y después termina saliendo con la chica o nunca?
1: No se sabe bien, porque viste que son todos rumores del fandom de...
0: ¡Ah, de Guns! Sí. Esto es todo película de la...
1: Sí, pero fue el tema, sí, sí.
0: Ah, mirá, bueno, vamos entonces a escuchar, ¿es el original o el...?
1: Es el original.
0: El original, The Original of Guns N' Roses, Sweet Child of Mine. Dulce niña mía, que suena así.

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2: Es la hora 9:59 minutos.
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0: Muy bien, así comenzamos este segundo, este bloque de informaciones nacionales e internacionales, ¿sí? Entre las informaciones nacionales e internacionales, bueno, nos quedaron en realidad colgadas algunas informaciones del ámbito provincial, porque nos colgamos hablando acerca de la del reciclaje, del ambiente, del cuidado del ambiente. Así que voy a hacer algunas menciones que después quizás lo retomemos. Si yerbateros accedieron a más de 170 millones de descuentos de cheques a tasa cero en apenas 4 días. ¿Sí? Esa es una información de alivio de alguna manera para el sector yerbatero que la está pasando mal en estos días, en estas épocas. ¿Sí? Desregulación. Sturzenegger aseguró que la nueva ley de cabotaje para el transporte fluvial reduciría 15% el costo logístico de los madereros del norte misionero. Esa es una buena, está buenísimo. Yo lo que te digo es, si nosotros podemos ocupar el río Paraná o los ríos que disponemos para que circule el transporte fluvial, eso baja muchísimo los costos.
1: Estás usando recursos naturales en vez de generar más gastos.
0: Claro, el camión contamina. Lo ideal sería también que se desarrolle de nuevo también el ferrocarril.
1: Exactamente.
0: ¿Sí? Y que llegue a todo el país. Ahora, ¿cuál es el tema? El tema es que los madereros no se fundan antes de que puedan utilizar este 15%, ¿no?
1: Exactamente.
0: Bueno, hablando de ajuste recesivo en el sector forestal, la crisis del eucalipto desploma la rentabilidad del productor. Del 14% esa rentabilidad cayó al 4% anual en los últimos años. O sea, está buenísimo esto del transporte fluvial de mercaderías y demás, porque abarata los costos. El tema es que no se fundan los productores forestales y los aserraderos, ¿sí? Todo eso es algo que hay que mantener. Bueno, te cuento que a nivel nacional es la misma historia de siempre, ¿sí? Acá tenemos, por ejemplo, con respecto quiénes son y de qué lado están los protagonistas de la interna libertaria que no encuentra fin. Ayer se conoció que, por ejemplo, Martín Menem, que es presidente de la Cámara de Diputados, es uno de los aliados más fuertes que tiene La Libertad Avanza, es parte del gobierno nacional, en realidad no es aliado, es parte del gobierno nacional, y se conoció que Martín Menem tenía una cuenta de Twitter, o se está sospechando que tenía una cuenta de Twitter en donde mandaba información. Y esa información que mandaba, después vamos a buscar la información que mandaba Martín Menem, en donde, por ejemplo, filtraba información a los medios, por ejemplo, filtraba las designaciones que se iban a hacer de personas de gabinete o de ministros en el gabinete de Milei, filtraba estas cuestiones corporales de Javier Milei y de Karina Milei, la hermana de Milei, por ejemplo, agarraba y decía, ministros del gabinete nos cuentan que no se puede aguantar el olor a chivo que tiene el presidente y la hermana. O sea, cosas así de ese estilo, digamos, ¿no? Un despelote que para qué te cuento. El tema es que, mientras ellos siguen con esta, ayer mi amorcito, que me mandó un mensaje, mi amorcito, al 491114, en donde me dice que gatos, perros y humanos se vacunan con la misma cepa.
1: Mira.
0: Contra la rabia.
1: Antirrabia. ¿Sí? ¿Qué datazo? No lo sabía.
0: Claro, gatos, perros y humanos se vacunan con la misma cepa. O sea, que vos querés vacunar a tu perro, a tu gato, en este operativo que se va a hacer en Oberá, que es la vice en tu barrio, y que va a estar en en el barrio, en Colonia Yerbal Viejo, ¿sí? En el Zoom de Colonia Yerbal Viejo, en el barrio Bellavista. Bueno, podés llevar a tu perro y a tu gato a vacunar contra la rabia, ¿sí? Así que bueno, eso es lo que tenemos por ahora. Y también saludamos en el orden de los mensajes. También se comunicó. A ver, tenemos un mensaje. Buen día, mandale un saludo a mi hija Samara, está de cumple, 18 años, mi primer bebé.
1: Cumple,
0: 18 Sammy. Años ya no es bebé.
1: Ya, es bebé.
0: Pero bueno.
1: Sammy es la sobrina la de la tía.
0: Ah, bueno, un saludo entonces para Samara. Bueno, feliz cumpleaños, ¿sí?
1: Ya está grande la nena.
0: ¿Qué le gustaría que le canten? ¿En castellano? ¿En ucraniano? ¿En brasileño? Sí. ¿Sí? ¿En portugués?
1: Ella fue paisana de la colectiva argentina, representante. O sea.
0: Ah, pero ¿y le gusta? ¿Pero qué? Entonces, ¿en castellano o en qué idioma?
1: ¿En portugués?
0: ¿En portugués? Parabéns para vos en esta data querida. Muita felicidad, muchos años de vida. Feliz cumpleaños, feliz aniversario, Samara, 18 años. ¡Qué bonita vida!
1: Ahora se viene lo divertido, Sammy, a partir de los 18.
0: ¡Uy! Cuando cumplen 18. Bueno, y en eso está nuestro país, o sea, con los quilombetes de este viaje, como dijo mi amorcito ayer, este viaje de egresado fallido. Que es el gobierno nacional. Es como un
1: viaje Bariloche, exactamente.
0: Claro, es un viaje de egresados que salió mal, ¿me entendés? Porque están todos peleados, están todos un desastre. Bueno, lo que también es un desastre y tiene mucho más seriedad porque hay muertos y hay, o sea, es una macana, es lo que está ocurriendo en Bolivia, porque atraviesa uno de sus momentos más críticos y complejos de los últimos años. Combinando un cambio de rumbo político reciente con una profunda asfixia económica y una fuerte conflictividad social en las calles. El escenario político boliviano dio un vuelco drástico tras la salida del MAS, que era el partido que históricamente gobernó durante decenas de años, el histórico partido boliviano, ¿sí? Y la llegada a la presidencia de Rodrigo Paz Pereira a finales del año pasado, quien se alineó con la nueva ola de líderes de centro-derecha de la región. Sin embargo, su gestión está enfrentando sus horas más difíciles, ¿sí? El gobierno se encuentra bajo el asedio de protestas cruzadas. Por un lado, enfrenta la oposición frontal del ala radical de los movimientos campesinos y mineros leales al expresidente Evo Morales, quien sigue pulseando el liderazgo desde la oposición y es acusado por el oficialismo de instigar los desmanes. O sea, se habla de que el responsable de todo este quilombo, que ya tiene muertos, sería Evo Morales, que desde la clandestinidad estaría instigando estas cuestiones. Ahora, yo te digo una cosa, vos podés instigar todo lo que vos quieras, ¿sí? Podés armar todo el quilombo que vos quieras, digamos, o sea, podés movilizar hasta 50.000, 100.000 personas, ¿sí? Ahora, si la cosa está bien, no le dan bola, no le dan bolilla. Si la cosa está mal, la gente se prende en esa y canaliza la bronca, ¿me entendés? O sea, seamos claros en algo, si la economía en Bolivia está mal, si el gobierno gestionó mal la economía, el Estado, los recursos del Estado, con las políticas de gobierno que realizan cada gobierno cuando llega al poder, o sea, si no la gestionó bien, vos podés una chispa, qué sé yo, se cae un huevo de la mesa y se arma una revolución, ¿me entendés? Así funciona, ¿ah? A ver, no voy a avalar, o sea, si Evo Morales desde la clandestinidad está instigando toda esta revuelta, toda esta cuestión, y no, loco, que lo casen de las pestañas y vaya a juicio, ¿por qué? Porque hay muertos a raíz de eso, ¿sí? Ahora, si la gente se prende, si la gente se suma a estas protestas como caldo de cultivo, es porque vos, gobierno, Rodrigo Paz Pereira, no hiciste bien las cosas. Por el otro, convive con reclamos sectoriales genuinos de docentes, transportistas y grupos originarios que exigen mejoras salariales y la marcha atrás de reformas estructurales como las leyes agrarias. La Organización de los Estados Americanos ya puso la lupa en el país sobre el agravamiento del conflicto. Y acá vamos a lo que te decía, si hay quilombo, o sea, si las cosas están bien hechas, el quilombo no prende, ¿sí? No se ramifica. En lo económico, el panorama es de recesión y estancamiento. El Banco Mundial y analistas internacionales estiman una contracción del Producto Bruto Interno. El Producto Bruto Interno es lo que todo el país produce y que se calcula que se distribuye por todos los habitantes, ¿sí? Que ronda entre el 1, esta caída ronda entre el 1,1 y el 3,2% para este 2026. Tras casi 12 años consecutivos de déficit y el agotamiento del modelo extractivista de gas, el país se quedó sin su colchón financiero. El gran drama del día a día es la falta crónica de dólares y la devaluación encubierta del peso boliviano. Al no haber divisas, el Estado se le hace cuesta arriba importar combustible, gasolina y diésel. Y para una sociedad que estuvo acostumbrada durante más de una década a vivir con la inflación casi inexistente, el salto inflacionario, que interanualmente se ubica por encima del 15% con picos de más del 20% en alimentos, golpeó fuerte el poder adquisitivo en casi un 60%, destruyendo la economía familiar. Porque cuando vos tenés inflación, y además esa inflación cuando comienza a golpear, o sea, si ese salto inflacionario se da de golpe, los salarios, la economía, el ingreso de cada persona que está trabajando no se actualiza y te termina reventando la economía familiar. Entonces, la tensión social se trasladó directamente a los principales ejes viales del país, afectando de manera crítica a los departamentos de La Paz, Cochabamba y Santa Cruz. Distintos sectores sociales mantienen bloqueos de carreteras permanentes en protestas por el costo de vida y las reformas oficiales.
1: Acá la gente salió a gritar patria o muerte, venceremos. Esto es crónica de una muerte anunciada prácticamente.
0: Y bueno, el tema es que hay una cuestión. Esto es como en nuestro país ocurrió en 2001. ¿Sí? En 2001 que la gente salió a las calles harta.
1: Harta ya más porque ya no lo vaciaron a la gente. O sea, le robaron a la gente del bolsillo de sus ahorros.
0: Sí, eso fue en 2001, ¿sí? Y ahora hay que ver esta cuestión cómo se da. Lo que yo quiero hacer, un punto de comparación es que Argentina está teniendo paciencia y yo espero que Argentina siga teniendo paciencia porque las cosas no las están dando, no está dando como tendría que darse. O por lo menos desde el gobierno te dicen que la macro está buenísima, que la macro está re bien saludable, pero la micro no está bien. Y bueno, yo te digo una cosa, si vos como economista no aprobás la micro, reprobás economía, ¿tá? O sea, no aprobás, ¿tá? ¿Por qué? Porque la economía se trata de la distribución de los recursos, que como dicen, siempre son escasos, para que les llegue para que beneficie al mayor conjunto de la sociedad. Y hoy eso en nuestro país no está ocurriendo. Bueno, esperemos, en primer lugar, que la situación en Bolivia se solucione, ¿sí? Segundo, que nuestro país tome nota de esas cuestiones, sobre todo el gobierno nacional, y comience a solucionar los problemas para los cuales la sociedad votó a este gobierno.
1: Exactamente, hay, ¿sí?, un dicho que dice, el que olvida su historia está destinado a repetirla.
0: Claro, bueno, no hay necesidad de inventar espías cubanos, espías venezolanos, espías de acá, espías de allá. La culpa no es de los periodistas, amigo. La culpa, después de dos años de gobierno, de más de dos años de gobierno, la culpa es tuya. Y bueno, a mí no me gusta hablar de culpas. Vamos a hablar de responsabilidad. La responsabilidad es tuya, amigo. Estás en el gobierno, hacete cargo y deja de echar la culpa a los demás. Porque si no, te van a culpar a vos, amigo. ¿Por qué? Porque después de dos, tres años, la responsabilidad termina siendo completamente tuya. Y si vos no ejerces esa responsabilidad, ese cargo con responsabilidad, te terminan culpando de todo lo que pasa. Dicho esto, necesitamos un poco de música.
1: Sí, señor.
0: ¿Qué vamos a escuchar?
1: Señor. Ahí te mandé que te vamos a escuchar un temita de Nirvana, un clásico.
0: Ah, un clásico de Nirvana, el grunge, ¿sí? ¿Qué es lo que vamos a escuchar? Próximo tema. Oh, Smell Like Teen... A ver, Smell Like Teen Spirit. Como un sentimiento, no me acuerdo, el smells huele como un sentimiento.
1: Un sentimiento adolescente.
0: Como un olor a sentimiento adolescente que suena así.

0: Y así estamos escuchando esta cortina que en realidad me gustó muchísimo, me gusta muchísimo este tema que se llama Artefacto. Esto es un cover lo que estamos escuchando. El tema original es de Gustavo Cerati. ¡Qué temazo! Y nosotros lo ocupamos para la como cortina del segmento de ciencia, tecnología. Y bueno, tenemos una información que va a ser específica para los docentes. Voy a hacerte una consulta, Jessy. ¿Ocupás la inteligencia artificial?
1: Poco y nada.
0: ¿Poco y nada? Sí. ¿Para qué lo utilizás cuando lo ocupás si lo ocupás?
1: Para alguna tarea, alguna imagen que quiera descargar o de alguna tarea de la escuela.
0: Sí.
1: Necesito hacer alguna imagen o crear alguna imagen, eso, pero eso sí. O para Bien. Mí.
0: O sea, cuando necesitas crear alguna imagen para tu trabajo, ahí recurrís a la inteligencia artificial.
1: Para tirarme una idea.
0: ¿Para qué?
1: Para que me ayude con algunas ideas.
0: Con algunas ideas.
1: Sí, no lo suelo usar como resultado final.
0: Ah, bien. O sea, ¿cómo haces? ¿Cómo le pedís, digamos? ¿Y cuál es la aplicación que ocupás? ¿Cuál es la inteligencia artificial?
1: ChatGPT.
0: ChatGPT, sí, bien. ¿Y qué haces? ¿Qué le decís? Necesito que hagas qué. ¿Cómo?
1: El otro día necesitaba hacer una tarea para la más pequeña.
0: Sí.
1: Que era el tucán, están estudiando sobre las aves de acá autóctonas.
0: Uh-huh.
1: Y me tiré más o menos ideas cómo puedo hacerle un disfracecito.
0: Ah, sí.
1: A ellos, sí.
0: Ajá.
1: Así que bueno, para ahora.
0: ¿Te
1: que
0: sirvió?
1: La fiesta en los jardines. Sí, me sirvió, me tiró.
0: ¿Te sirvió? ¿Lo ocupaste, digamos?
1: Sí.
0: Bien. ¿Qué te parece que, por ejemplo, le enseñen a utilizar la inteligencia artificial a los niños en las escuelas?
1: Pésimo.
0: ¿Pésimo? ¿Por
1: sí,
0: qué?
1: Sí, porque le están dejando, no están aprendiendo a leer, no están aprendiendo a usar la B larga, la B corta, NBP, ¿viste? Todas esas cuestiones, porque ya la tienen todo ahí.
0: Todo ahí.
1: Todo ahí. Yo a los míos los hago resumir a la vieja antigua.
0: A la antigua.
1: Ah, lee por párrafo y sacar lo más importante. A usar las comas, puntos.
0: Che, ¿y probaste leer vos en la casa? Al decir, me siento a leer un libro.
1: Sí.
0: ¿Probaste alguna vez eso?
1: Sí.
0: O sea, porque si la lectura, si querés que tus hijos lean, tienen que ver leer.
1: Sí, también leen mucho.
0: Bueno, eso es importantísimo. Para mí, por lo menos, desde mi óptica, desde lo que yo observé, digamos, trabajé en algún momento, trabajé durante bastante tiempo con alumnos en escuelas, en colegios, y lo que noté es que el principal vehículo de acceso al conocimiento y al pensamiento, no solamente al conocimiento, sino al pensamiento más que al conocimiento, es la lectura.
1: Es la lectura.
0: Porque cuando vos lees, por ejemplo, así leas solamente Corín Tellado, por ejemplo, Corín Tellado para los memoriosos, o para la gente con con edad, como es mi caso, ¿sí? Con cierta edad, había unos libritos chiquititos que eran así, entraban en la palma de la mano, ¿sí? Eran los famosos libros de bolsillo. Y había unos libros que eran Corín Tellado, que estaban destinados a las mujeres, que eran todos sobre aventuras románticas,
1: bueno,
0: sobre novelas.
1: Pero de cuentitos clásicos.
0: Ajá.
1: Tengo un montón. Y no hay nada más como le llame la atención que el cuento físico.
0: Sí.
1: El papel.
0: Sí, es muy
1: diferente a que leerlo de la pantalla.
0: No, por supuesto que sí. Eso, el contacto con el papel es otra historia. Bueno, antes había esos libritos, ¿sí? De Corín Tellado, que eran para mujeres. Y había otros que eran... otros que eran de vaqueros, de guerra y de ciencia ficción, cowboys, sobre todo de vaqueros, los de cowboys,
1: claro.
0: Y los de Western. Y los de ciencia ficción eran para los varones, ¿sí? Eran unos libritos. Bueno, así lea, y antes eso, esa lectura era considerada una lectura menor, de baja calidad y demás. Hoy sabemos que cuando vos lees literatura, por más que sea ficción, por más que sea romántica, por más que sea drama o dramática, y está bien escrita, es decir, está correctamente escrita, ya sea a través de la coherencia y la cohesión y las reglas gramaticales y ortográficas, estás incorporando procesos de pensamiento que son muy importantes. Bueno, más allá de esto, que esto es tecnología, lo que estamos hablando es tecnología del siglo XIX, lo de la lectura, ¿sí? Lectura de esto acá, de lo que yo te estoy hablando, es tecnología del siglo XIX, ni siquiera del siglo XX. Porque, claro, porque la película, las películas, así como nosotros las conocemos, antes se transmitían o se difundían a través de los libros, a través de las novelas.
1: Las novelas.
0: Es en el siglo XX, con el surgimiento del cine, que el pensamiento se comienza a convertir en un pensamiento más visual. Con la fotografía, vos hablaste de la fotografía.
1: Sí, claro, con la fotografía.
0: Con la fotografía surge la idea de estructurar las historias en imágenes,
1: una imagen
0: historietas,
1: a las palabras, claro.
0: Las historietas, eso ya es tecnología del siglo XX, ¿sí? Y esa tecnología del siglo XX es poderosísima. Las historietas son recontrapoderosas.
1: Sí.
0: O sea, ¿por qué? Porque resumen en una imagen un montón de información que no necesitas pensarla, digamos. La trabajás de manera visual. Bueno, hoy estamos en otra cosa completamente distinta. Ya no se necesita buscar, ya no se necesita saber en el sentido estricto de la palabra. Hoy, nosotros los seres humanos, ¿sí?, somos como los patricios de la antigüedad. ¿Por qué somos como los patricios de la antigüedad? Porque disponemos de siervos, de esclavos. La inteligencia artificial es un siervo, es un esclavo, si querés, ponele, digamos. O sea, es difícil no hablar de la connotación negativa de la esclavitud cuando la esclavitud tiene una connotación negativa,
1: porque
0: ¿sí?
1: Porque la esclavitud tuvo una marca tan importante en todo.
0: Claro, pero por ejemplo, hoy nosotros, como seres humanos, tenemos que aprender que el rol que tenemos que asumir ahora es el de

0: Nosotros ahora ya no somos trabajadores. Ahora nosotros somos CEOs. Nosotros somos gerentes. Es como si vos, cuando vos trabajás con la inteligencia artificial, vos podés pedirle que haga lo que vos querés. Tenés que aprender a hacerlo. Y hay que aprender a hacerlo. Ahora, Google lanza una iniciativa gratuita para enseñar inteligencia artificial a millones de docentes. O sea, que si vos sos docente y no sabés cómo implementar la inteligencia artificial en las aulas, así pueden acceder a esta nueva plataforma de Google que permitirá a docentes que aprendan a usar la inteligencia artificial para personalizar clases, automatizar tareas y crear materiales educativos interactivos, ¿sí? Google presentó la mayor iniciativa de formación en inteligencia artificial para educadores lanzada hasta ahora. La compañía anunció la puesta en marcha de Google AI Educator Series, un programa gratuito dirigido a más de 6 millones de docentes de educación escolar y universitaria en Estados Unidos, con cursos disponibles desde el 13 de mayo. Esta semana, la semana pasada se lanzó a través del Google for Education Learning Center, el Google para la educación y el aprendizaje, el Centro para la Educación y el Aprendizaje. La iniciativa fue desarrollada junto a ISTE y ASCQD, sí, son toda una serie de siglas, parece los Twitter de Milei, ¿sí? Y busca capacitar a profesores en el uso de herramientas de inteligencia artificial, tanto para la enseñanza como para tareas administrativas. El programa incluye más de 20 sesiones iniciales sobre conceptos básicos de inteligencia artificial, aplicaciones pedagógicas y automatización de procesos educativos. Según explicó Ginny Magiria, responsable global de Google for Education, el objetivo es que la alfabetización en IA deje de ser una habilidad exclusiva de especialistas y se convierta en una competencia habitual entre los docentes. Richard Culata, el estimado Richard Culata, con su pintoresco apellido, CEO de ISTE más ASCD. ¿Sí?
1: Yo no les puedo explicar, pero cómo él la está remando, es impresionante. ¿Eh? ¿Cómo la está remando con el apellido?
0: Sí, sí, ISTE ASCD, así se llama, ISTE más ASCD, ¿sí? Así se. Yo lo pronuncio como me sale, ¿sí? Claro. Debe ser que es. A ver, vamos a probar pronunciarlo en inglés. ISTE plus ASCD. Ah, y puede ser que tenga un poquito de. Un poquito más de musicalidad la sigla de estos muchachos, que para el castellano es una porquería. Señaló que. Bueno, este es Richard Culata, ¿sí? Señaló que los profesores necesitan los conocimientos y la confianza para ayudar a los estudiantes a utilizar la inteligencia artificial de manera responsable. Cámbienlo al muchacho este, pongan otro que se cambie el apellido, que simplemente lo llamen Richard Sion, ¿me entendés?
1: Claro.
0: Porque no.
1: Nombre ficticio.
0: No, pierde completamente seriedad cuando lo presentas. Bueno. Las sesiones pueden realizarse de manera gratuita desde la semana pasada, el 13 de mayo, en el Google for Education Learning Center. Google indicó que no se requiere una suscripción de pago ni una cuenta de Google Workspace para acceder al contenido. El programa fue diseñado para adaptarse a los horarios de los profesores. Las clases para educación escolar K-12, ¿sí?, duran entre 10 y 15 minutos, mientras que las destinadas a educación superior se extienden de entre 30 y 45 minutos. Google describe este formato como snackable and stackable, es decir, sesiones breves que pueden completarse de forma individual o combinarse en talleres de varias horas durante jornadas de capacitación institucional. ¿Qué es lo que vos conseguís con eso, vos docente? ¿Sí? Esa, por ejemplo, es una de las cuestiones. Por ejemplo, la cantidad de tiempo que necesitan los docentes para preparar clases, ¿sí? O sea, vos agarrás y tenés, por ejemplo, decenas de horas que ocupan los docentes para planificar las clases.

0: para cada curso. Imagínate, un docente de una cátedra como geografía, que tiene 2 horas a la semana, o sea, 80 minutos por curso, necesita 20 cursos para completar su carga horaria, ¿sí? Entonces, él tiene que preparar por semana tiene que preparar 21 clases, ¿sí? 21 clases diferentes, materiales, programas. A ver, ¿qué es lo que le voy a dar a este grupo? ¿Por qué? Porque cada grupo tiene un avance especial, diferente. Entonces, cuando vos podés delegar esa construcción del es como que cada docente pueda redactar, producir su propio manual de contenidos para la clase. En eso estamos. Cada docente hoy es una editorial que puede producir sus propios contenidos o delegar la producción de sus contenidos, ¿sí? Como si fuera el jefe editorial de los manuales Capeluz. ¿Te acordás de los manuales Capeluz?
1: Sí, sí, he tenido.
0: El otro era Plus Ultra. Sí, ¿sí?
1: Los clásicos que te dan en la escuela.
0: Exactamente. Entonces, yo le sugiero a los docentes que están escuchando, algún docente que esté escuchando este programa, que se meta en este programa de Google, ¿sí? Para poder utilizar todas las herramientas. ¿Qué temas incluye la capacitación en inteligencia artificial?
1: A mí me gustaría ir a un cursito de capacitación en inteligencia artificial, me parecería.
0: Hay muchísimos, sí, porque le sacás.
1: Porque no usarlo solo como puente, porque le puedes sacar muchísimo.
0: Pero por supuesto, hay que tener en cuenta una cosa. Por ejemplo, si vos, supongamos, en el ámbito de una radio, ¿cómo serviría cómo me serviría a mí, conductor de un programa que no dispongo de un productor? A mí me sirve, por ejemplo, que yo me transforme en el jefe o en el productor ejecutivo del programa. ¿Y qué hago? ¿Qué? Yo agarro, configuro agentes de inteligencia artificial y a cada agente de inteligencia artificial le doy una función.
1: ¿Dos bots?
0: No, ya no son bots, son agentes. ¿Por qué? Porque tienen inteligencia artificial y pueden tomar decisiones por sí mismos. Entonces, vos lo que haces es programar, por ejemplo, uno que me produzca los contenidos periodísticos.
1: Claro.
0: Otro que me busque los contenidos musicales.
1: Otro que te busque las efemérides.
0: ¿No?
1: Exacto.
0: Entonces, yo me transformo, ya no soy el conductor de la radio que viene y tiene aún en un esquema normal, el conductor de la radio venía, ¿sí? En un esquema de producción radial o de medios, el productor de la radio, el locutor o el conductor, se iba al programa, le recibía el asistente de producción o el productor del programa y le decía, mira, estos son los temas de que preparamos para hoy. Entonces el conductor decía, che, ¿cómo que no está la crisis de Bolivia? ¿Sí? ¿Cómo que no está la crisis de Bolivia? Uy, bueno, espera, buscamos algo y demás y bueno. Te buscamos y te preparamos algo. Entonces, le dan todo el pautado de temas en el cual se va a organizar el programa. Y el conductor, ¿qué hace? Se sienta frente al micrófono y tiene toda la carpetita de cosas organizadas. El operador tiene sus cortinas específicas, los momentos del programa. Por ejemplo, si vamos a hablar de algo paranormal, se pone la música de Twin Peaks. No, claro. Twin Peaks, antes era Twin Peaks, después fue Expedientes Secretos X.
1: Ay, me acuerdo esa serie, muy buena.
0: Bien,
1: serie.
0: Y en las últimas épocas, lo que se está ocupando es la cortina o la banda de sonido de Stranger Things.
1: Claro,
0: porque cómo, eso
1: claro, porque es lo
0: va,
1: que es
0: va mutando, la actualidad, sí, bueno. Claro. Entonces,
1: ¿vos le pones una cortina
0: y te evoca esa cuestión paranormal, claro. Fantasmas, extraterrestres, sucesos extraños.
1: Sí.
0: Bueno, eso hoy nosotros podemos convertirnos en el productor ejecutivo y preparar en el caso, por ejemplo, en el caso de que yo tenga el programa, porque estamos acá en el programa, Jesse y yo, ¿sí? Simplemente nosotros dos. Y es el presupuesto que tenemos para la radio. Dijo, mirá, te conseguimos operador para que va, ahí está Jesse, para que hagas tu programa, oficialmente despiertos. Bueno, yo no dispongo de un productor periodístico, no dispongo de un musicalizador, no dispongo de un locutor comercial. Bueno, tampoco estamos contando todavía, digamos. Todavía, ya vamos a conseguir nuestros auspiciantes. Pero necesito, por ejemplo, preparar las informaciones, buscar las efemérides. Entonces, todo eso se puede delegar. Si yo me transformo en productor ejecutivo de mi programa, puedo crear agentes de inteligencia artificial y simplemente darle órdenes o comandos para que me busques, para que me busquen efemérides, para que me busquen información y ya me las den procesadas, ¿sí?
1: Genial. ¿Cuántas personas estamos reduciendo del trabajo ahí?
0: No estamos reduciendo a nadie por una cuestión muy simple, porque no hay guita para pagarle.
1: Pero si hubiera...
0: No te reduce. Porque a mí me sirve, por ejemplo, a mí me sirve tener a ese productor periodístico.
1: Claro, claro.
0: Y que ese productor periodístico se encargue de buscarme todo el material, ¿me entendés? Ajá. Aunque, y que configure ese productor periodístico, tenga una legión, ese productor periodístico tenga una legión de agentes de inteligencia artificial que le busquen, por ejemplo, él puede configurar sistemas de alarma, por ejemplo, para que si hay una noticia de último momento surja y no te quedes afuera.
1: Claro.
0: Puede configurar, por ejemplo, un agente de inteligencia artificial para que le produzca los distintos análisis acerca de economía, acerca de tecnología, acerca de un montón de cuestiones. Lo mismo el musicalizador. El musicalizador puede decir, bueno, necesito que me depures una lista, necesito una lista de temas que tengan este y este estilo musical, ¿sí? Es decir, nosotros ahora, como seres humanos, y sé que hoy está difícil que lo veamos así. ¿Por qué? Porque la guita no alcanza, porque estamos en un sálvese quien pueda, que es asqueroso, pero tenemos oportunidades interesantes con la inteligencia artificial de crear nuestros agentes que nos ayuden a hacer más fácil el trabajo que realizamos cada día. De la misma manera, en algún momento los médicos van a poder configurar agentes para que les ayuden en la búsqueda de información o en la búsqueda, en la resolución para el diagnóstico de determinados casos en los cuales tienen dificultades. De la misma manera, los abogados con inteligencia artificial van a poder configurar agentes o van a poder servirse para procesar enormes cantidades de texto legal, de jurisprudencia, de información que les sirvan para poder hacer con mayor eficiencia su trabajo. Es decir, sé que el futuro parece sombrío, pero bueno, en la medida en que no nos metamos y tengamos a la inteligencia artificial como aliados, la inteligencia artificial nos va a pasar por encima, digamos, si nosotros no ocupamos esa inteligencia que puede estar a nuestro servicio a nuestro favor, ¿sí? Vamos a escuchar el próximo tema. Aquí llegó la alarma de Tox y vamos a ver el próximo tema musical aquí en Oficialmente Despiertos. Hablé mucho, me pica la garganta. ¡Ahí vamos a la música!

0: Así estábamos escuchando a AC/DC Back in Black, ¿sí? Temazo, un clásico de la banda australiana. Esta banda australiana que estuvo hace poco en nuestro país y que quedó encantada con el... O sea, quedaron encantadas desde antes porque no es la primera vez que vinieron a nuestro país. Quedó encantada con el público argentino. Es más, acá las bandas vienen a Argentina para ver al público, ¿sí? Cuando tocan en los recitales, las bandas quedan enloquecidas porque la energía que tiene el público argentino en cada recital es alucinante, es un show en sí mismo. Y ese show se dio en Buenos Aires cuando se presentó AC/DC y dijo: ustedes son el mejor público del mundo y lo saben, ¿sí? Y esto no es mentira, por una cuestión muy simple. No hay forma como inventar eso, ¿sí? Porque aparte vos comparás los recitales que se hacen en Estados Unidos, que se hacen en México, que se hacen en otros países, y están todos los muchachos, y acá es toda una marea de gente cantando, y la energía y la vibración que tiene eso, eso es una droga, ¿sí? Y por eso es que muchas bandas longevas y legendarias dicen: me voy a tocar a Argentina para sentirme bien, ¿sí? Como los Rolling, como quién más, como
1: Limp Bizkit.
0: ¿Cómo?
2: Cuando Megadeth vino y no entendía el fuego, decía: Megadeth, aguante Megadeth, ¿no viste esa?
0: No, esa no llegué a verla, es buenísima, debe ser buenísima.
2: Yo no entendía por qué.
0: Dave Mustaine es el vocalista de Megadeth, ¿no?
2: Ajá, sí.
0: Bueno.
2: Y empezaban y todo el show, y ellos paraban solo para ver...
0: Para ver el show de la gente, exactamente, ¿sí? O sea, es alevoso. Bueno, te comento una cosa, que más allá de ese show que es Argentina y nuestro país, en nuestro país nosotros deberíamos cobrar entrada para que la gente venga a ver el show que es Argentina, ¿sí? Nuestro país es noticia todos los días, mientras acá pasa en una semana lo que en otros países pasa en años enteros, ¿sí? Entonces, pero por lo pronto, dentro de las variables que no podemos controlar, como por ejemplo, qué va a pasar con nuestro país, con el gobierno, con Adorni, con Javier Milei y con Cristina y con todos los demás muchachos y muchachas y muchaches, hay cierta previsibilidad en el tiempo. Ten en cuenta eso. Ten en cuenta que esta semana, según indica el pronóstico del tiempo, que también puede fallar, pero es más previsible que la economía y la sociedad argentina, y que suena así de esta manera, nosotros vamos a tener una semana con temperaturas frías, entre 5, 6 y 7 grados de mínima, ¿sí? Para que tengamos en cuenta, por ejemplo, hoy y mañana hubo temperaturas de 5 grados. Para el jueves, 6 grados de mínima. Para el viernes, 5 grados de mínima de vuelta. Y el sábado comienza a subir la temperatura un poquito. Sube mucho más el domingo y el lunes. 11 y 15 grados de mínima. Las máximas van a estar, te lo voy a decir, hoy, mañana, pasado. Bueno, hoy 18, mañana 17 grados, el jueves 18, el viernes 18 grados, el sábado sube a 21 y ya el domingo 23 y 24 grados con algunas lluvias, ¿sí? Vamos a tener, quizás tengamos un feriado de 25 de mayo, que es el lunes que viene, en una temperatura máxima de 24 grados. Vamos a tener posibilidad de lluvias tanto el domingo como el lunes. Pero lo que tenés que saber para esta semana es que va a seguir haciendo frío y vamos a tener temperaturas bajas durante toda la semana, desde hoy hasta el viernes, ¿sí? Las temperaturas van a estar bastante bajas, digamos, no van a estar entre 15 y 16, pero ya van a estar en 18. No dejes de abrigarte para salir o tener cuidado con el tiempo frío esta semana. Nosotros ahora nos vamos a despedir con un temazo, un clásico de los Sex Pistols. Se llama Holidays. in the Sun, vacaciones en el sol, que suena de esta manera y así. ¿Vamos? ¡Wow! ¡Qué energía que tiene esto! Son las 11:01 minutos en la República Argentina y en Oberá también. ¿Sí? Así que así suena Sex Pistols, Holidays in the Sun.

0: Bueno, nos despedimos hasta mañana a las 9 de la mañana. En Esto es Oficialmente Despierto. Vamos hasta las 11. Nos pasamos un poquito hoy. En los controles, Jessy Galván, ¿sí? Y
1: ¿quién es?
0: Nos vemos. Chau, chau. Dale. Y esperemos que ande el streaming. Bueno, un saludo para todos acá en Sónica. Nosotros hoy a la tarde tienen Mirá Quién Habla y tienen además Conectados. Y también van a estar los programas deportivos, que ahora no lo tengo en la memoria, o mañana voy a ver si me los puedo acordar o los puedo consultar antes de despedirme, ¿sí? Mañana a las 9 de la mañana comenzamos nuevamente, vamos a encontrarnos nuevamente en Oficialmente Despiertos, aquí por 101.5. Quien les habla, Gian Sergio Viz. Un cariño enorme. ¡Chao!

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2: Es la hora 15, 2 minutos.
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2: Es la hora 15:32 minutos.
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3: Es la hora 16 en punto.
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0: Pará, estoy buscando, así me miro acá. Ahí está. Muy buenas tardes, bienvenidos, buen comienzo de semana para todos. Ah, hoy es martes, boludo, no sé, ya empezó la semana, qué rato. Buen comienzo de tarde de martes entonces para todo el mundo. Bienvenidos, esto es Mirá Quién Habla, somos los que estamos los que somos. Operación técnica, musicalización, puesta al aire, cámaras y un montón de otras cosas más. Es el que hace esto acá arriba, esta luz, esto, Samuel Vera. ¿Todo bien?
1: ¿Qué tal? ¿Cómo le va?
0: Bien, me alegro. ¿Qué tal el finde?
1: Bien, tranquilo.
0: ¿Qué tal el lunes?
1: Mazo.
0: ¿Contento con River?
1: Sí.
0: Tremendo culo tienen.
1: Sí, no, sí. Yo quiero... A paso ver. A paso dijo...
0: Sí.
1: No el Bambino. Dijo mi amigo Osvaldo que estaba en la cancha.
0: Ah, ¿fue a la cancha?
1: Estaba en un cumple, muchacho.
0: Qué lindo, ¿no? Qué lindo de ser millonario. Sí. Pero no de River, digo, tener la guita para ir a la cancha.
1: Sí. No, para mí se me hace que fue a cumplir con la cuota alimentaria.
0: Ah. No, mentira. No dabas ese chiste.
1: No, sabes que lo aprecio mucho. Fue con los hijos.
0: Muy bien,
1: los
0: muy
1: hijos.
0: Bien.
1: Fue a la cancha, sí, fue a la cancha muy con bien. Los hijos.
0: Como todas las tardes, la CM es Camila Fleitas. Está aquí con nosotros. Ahí, no se quiere mostrar en cámara. Ahí apareció la manopla. Qué bien que te sale eso, Camila. A veces de nuevo. Viste, perfecto, ya está. Ya es una actriz principal.
1: Un avance.
0: Es un tremendo avance. Bueno, martes 19 de mayo, sí. Hoy inauguramos una sección, una sección que lo habíamos anunciado en el avance de lo que iba a ser el programa del día de hoy. Nosotros siempre estamos acostumbrados a contar cosas que le interesa a la gente,
1: sí.
0: Cosas que a la gente, che, sabía qué pasó con tal cosa, qué pasó, todas estas cuestiones. Bueno, nosotros hemos decidido con la producción, o sea, yo solo, que a partir de hoy vamos a inaugurar un segmento. Uh-huh. El segmento va a ser intitulado A Nadie Le Importa.
1: Puede ser.
0: Vamos a contar cosas, una suerte de efeméride, si se quiere, con algunas cosas que pasaron un día como hoy, Dalia y Té, en otra época, de cosas que a nadie le calienta, a nadie le importa, le pasa desapercibido en la sociedad, aunque tiene que ver con cosas casi cotidianas.
1: Uh-huh.
0: Hoy, un día como hoy, 19 de mayo, pero del año 1974, el escultor y profesor de arquitectura húngaro Erno Rubin crea el popular cubo de Rubik.
1: Sí.
0: El cubo mágico. Bueno, el famoso rompecabezas tridimensional, que es un verdadero rompecabezas. Conozco gente que lo hace en muy pocos segundos, que aprendió la fórmula y bueno, todas estas cuestiones, pero es algo que mucha gente lo tuvo en la mano, no se imaginó que hace tanto tiempo se inventó, se fabricó. Es un dato totalmente inútil, no suma una mierda a la vida cotidiana, pero te contamos acá porque este programa también suma muy poco. Pero estamos.
1: Un día como hoy.
0: A ver.
1: Dato que a nadie le importa, ¿no?
0: A ver, no sé.
1: Fue el final de la serie Game of Thrones.
0: No, a mí me recontra importa. ¿Hoy?
1: Sí.
0: Ah, mirá.
1: Un día como hoy.
0: Tremenda serie.
1: Un día como hoy se celebra...
0: La serie más larga de la historia, sí, de la humanidad, por lo menos de las que vi yo, que la volvería a ver.
1: Claro.
0: Juego, o sea, de Tronos es una historia...
1: Eso porque no leíste el libro de Harry Potter.
0: Bueno, mi hermana tiene el libro de Harry Potter y mi sobrina tiene el Juego de Tronos, sí. Game of Thrones.
1: Bueno, y los que somos más viejos y nos gusta el anime, eso porque no viste la cronología completa de toda la saga de Dragon Ball.
0: Hay un canal, yo no sabía, hace poco me enteré que hay un canal de televisión,
1: sí,
0: en el cable, digamos, en Flow, probablemente esté también en los servicios de la gente de Overcom,
1: uh-huh,
0: que es un canal que solamente tiene capítulos de Dragon Ball.
1: Sí, exactamente, ¿sí? No, pero está Dragon Ball, Dragon Ball Z,
0: sí,
1: Dragon,
0: sí,
1: Ball,
0: bueno,
1: GT, Dragon
0: esa
1: Ball
0: Super. Esa fue la progresión, digamos.
1: Y las secuelas de las secuelas y de la secuela, el papá de Goku, el tío,
0: sí,
1: de,
0: sí,
1: Tron, todos.
0: Sí, sí, sí.
1: Bueno, el nacimiento de Malcolm X.
0: No sé. ¿De hoy? ¿De, sí, Malcolm?
1: Malcolm X.
0: Sí. Ese es un dato que realmente a nadie le importa, pero nosotros te lo queremos
1: la
0: contar.
1: La muerte de José Martí, o José Martí.
0: No sé ni quién era. Le debe importar la
1: Día
0: familia,
1: Mundial,
0: ¿no?,
1: del Médico de Familia.
0: ¿Cómo? Ah, sí, sí, hoy el día... Vendría a ser así como el médico de cabecera, digamos.
1: Ajá.
0: El médico clínico.
1: Mm.
0: Hoy es el día mundial. Así que un saludo, sí, grande.
1: Yo pensaba que del Médico de Familia, yo pensé que algún... Alguien que tenía un médico en la familia.
0: No, médico de familia es eso. Viste, como la, de,
1: ¿viste que siempre está
0: para,
1: esa, ¿no?
0: Lindo título para una serie.
1: Sí, viste que siempre está esa, ¿no? Che, preguntale a tu tío que me...
0: Sí, bueno, pasa. Che, tu tío que es abogado, preguntale. Cobra mi tío. Él no vive de preguntarle. Che, tú, Samu, vos que sos DJ, ¿qué va a hacer el sábado de mi cumpleaños? Y le tengo que laburar, para mí pongo música.
1: Tal cual.
0: Bueno, y así pasa. Conozco gente que pide remera. Un saludo para la gente de Punto que está laburando a pleno ahí. Desde hace unos cuantos días ya con... No sé si... Sí, voy a contar. Con la indumentaria de promoción 2026.
1: Ajá.
0: De los chicos del Instituto Carlos Linneo. Así que están ahí con las chombas hermosas.
1: El fin de semana antepasado.
0: El fin de semana antepasado, sí. Déjame ubicarme en el tiempo, para un poco.
1: Claro,
0: sí.
1: Porque el pasado no trabajé, tuve fecha libre.
0: Ajá.
1: Estuve en una fiesta de 15 años.
0: Ah, mirá, qué larga. Que,
1: en un momento puntual de la noche se hizo una especie de juego que me gustó. Voy a ver porque vi que estaba archivado allá entre las cosas de Maluz y no se tiró.
0: Ajá.
1: Frases en cartelitos.
0: Sí.
1: Que la mamá de la quinceañera iba repartiendo.
0: Okay.
1: A los invitados durante la noche.
0: Ajá.
1: Y tenían que cumplir una prenda dentro de ese cartelito. Y el fotógrafo.
0: Una prenda con lo que decía la frase.
1: Digamos. Claro, okay. Claro. Y tres personas sacaron un cartel que decía: sacate la foto con un pelado. Y el único pelado era de la noche.
0: ¡No! Mandaste foto como un gambeón. Vi eso, he visto ya, pero vi en un casamiento. Son como. Gracias, que claro. Para el álbum de fotos. Si sí, se sí, quiere sí. Para la.
1: Voy a
0: la
1: ver carpeta, si está todavía la ronda de cartelitos de esa ya.
0: Trae, vamos a leer.
1: Vamos. Sí, no solo eso, voy a mandar a hacer remeras.
0: Ah, mirá.
1: Sí.
0: Bien, bueno.
1: Voy a regalar remeras.
0: ¿Sabés que Camila recién se rió, no se le escucha hasta fuera de aire, cuando dijiste que fuiste a una fiesta de 15 años? Yo dije, qué larga. Sí, un montón, hay que estar 15
1: claro.
0: años.
1: Claro. Si no, preguntar a Mirta Legrand.
0: Exacto.
1: Mirta Legrand que ganó Martín Fierro anoche.
0: ¿Ayer fueron los Martín Fierro?
1: Sí, Mirta Legrand ganó Martín Fierro en mejor labor de conducción periodística, si me equivoco, femenina.
0: Mirá, un montón.
1: Sí.
0: No, es tremendo. Ya hablamos el otro día. La lucidez que tiene la doña es de otro planeta.
1: Y el reconocimiento que le hicieron a Macaya Márquez. Genial.
0: Ah, ¿sí?
1: Sí. Bien.
0: Bueno, me perdí, no vi el Martín Fierro.
1: Yo también. Yo vi el comienzo, nomás vi la alfombra roja. Mirá. Pero después me fui a dormir. Bueno. Me pintó el viejas.
0: Cada uno duerme donde quiere. La alfombra,
1: me dijeron que me estoy juntando mucho con usted, pues.
0: Nada que ver. ¿Miraste la entrega de los Martín Fierro, Camila? No te interesa eso.
1: ¿Sabe
0: o
1: quién
0: sea ganó? Que yo en algún momento le voy a sacar la ficha, ¿qué es lo que le interesa?
1: ¿El Martín Fierro de Oro?
0: A ver.
1: Lo ganó... ¿Sabe que sí?
0: No. ¿En serio? Está mal, pero no tan mal. ¿Guido Kafka?
1: Guido Kafka.
0: El Martín Fierro de Oro. Pará un poquito. ¿Guido Kafka en qué canal trabaja?
1: En el 13 creo que estaba.
0: Ah, ¿y la transmisión quién hizo?
1: No, se hizo por Telefe.
0: Mirá, no te puedo, por fin un año que no... Bueno, se merece igualmente.
1: Sí.
0: Es un gran conductor, productor y un montón de otras cosas más que la viene remando hace mucho tiempo y... La verdad que hace muy buenos productos. Muy buenos productos que va entregando, va dejando y los que lo suceden, digamos, lo van haciendo mierda los productos.
1: Sí.
0: Viste que hubo muy buenos programas que el tipo fue haciendo, que vi que pa, y terminaron... Medio chotongos algunos, por los conductores que fueron quedando y todas estas cuestiones, ¿no? Bueno, che, esto sí le importa a mucha gente, así que lo voy a contar. Hoy es el cumpleaños de nuestro amigo Benicio.
1: Sí.
0: Así que le mando un saludo a Benicio. Tenemos más o menos la misma edad. Hoy cumple un año Benicio. Ahí hace un año, casi un año que lo alcé acá. Sí. Bueno, un saludo grande para Benicio, que está compartiendo la tarde con su papá Gonzalo, su mamá Antonella, con su hermana Olivia, y bueno, y con todos los abuelos y abuelas seguramente, pasándola lindo, disfrutando, guara, todo esto que tiene que ver con los cumpleañitos familiares. ¿Te gustan los cumpleaños familiares, Camila? Tampoco le gusta. Ya, en algún momento voy a encontrar algo que ella diga, esto sí.
1: Esto es.
0: Bueno.
1: Es por acá.
0: Ahí va. Es por acá, claro.
1: Sí.
0: Bueno,
1: ¿le hago un resumen de la lista completa de los ganadores del Martín Fierro de anoche?
0: Me encantaría saberlo.
1: Bueno,
0: sí.
1: El oro lo ganó Guido Kafka.
0: Sí.
1: Ficción lo ganó Amia, la serie.
0: ¿Quién? ¿Amia?
1: Ajá, de Telefe.
0: Sí. Bien.
1: Perdón. La voz ausente del 13 fue el ganador.
0: La voz ausente.
1: Ajá.
0: Ok, bien, está bien.
1: Labor periodístico. Opinión pública del 9.
0: Ajá. Eso es Canal 9, bien.
1: Sí.
0: Ya me ubico. Me voy ubicando.
1: Polémica en el bar ganó. humor de actualidad, humorístico de actualidad.
0: Malísimo.
1: Uh-huh. Deportivo, ganó la HTC Media TV.
0: Es el de automovilismo.
1: Sí.
0: Tiene un gran problema entre ellos, uh-huh. De la asociación corredores, turismo, carretera, piloto y bla, bla, bla. Andan pasando un mal momento institucional, si se quiere.
1: Claro.
0: Así que, bueno, vamos a ver qué.
1: Futbolístico, ganó el Mundial de Clubes, Telefe.
0: Mundial. Ah, ok, sí, bueno, pero no tiene gracia. Eso uh-huh. No tiene gracia. Pusieron mucha guita, transmitieron y.
1: Ya sí. Bueno. Noticiero diurno, el 9 al mediodía.
0: Sí, bien.
1: Noticiero nocturno, Telefe Noticias.
0: Ajá.
1: Interés general, ganó LAM.
0: Bien, bien, sí, me parece correcto. ¿Qué dice?
1: Uh-huh. Musical, ganó la Peña de Morphy.
0: Espera un poquito. ¿Te gustan los programas de Chimento, Camila? ¿Sí? Una le pegamos. ¿Gustaría hacer un programa de Chimento acá, no verá? ¿No? ¿Y ser productora? ¿Pasar la info para que se cuente? Ahí puede ser. Ahí le estaría interesante. Uh-huh. Bien, vamos bien.
1: Bueno,
0: vamos.
1: Quedamos con Musical, ganó la Peña de Morphy de Telefe.
0: Bien.
1: Magazine, sí. Corta por lo sano.
0: Bien.
1: Creo que el año pasado no ganaron y este año sí.
0: Ajá.
1: El año antes pasado sí lo habían ganado.
0: Okay.
1: Cultural ganó Tierras.
0: ¿Cómo?
1: Tierras, que transmite por Telefe. No sé en qué momento lo pasan porque.
0: No tengo idea.
1: Entretenimiento, Buenas noches Familia.
0: Sí.
1: Está bueno. El 13. Big Show, Otro Día Perdido, el de Mario Pergolini.
0: ¿Ganó Pergolini?
1: Sí, otro Mirá. Día perdido.
0: Muy bueno.
1: Reality, bueno, Masterchef Celebrity.
0: Sí.
1: Gastronomía, Ariel en su salsa.
0: Bien.
1: Viaje y turismo por el mundo.
0: Tremendo, ese todos los años Marley le junta.
1: Sí.
0: Con Carretti.
1: Ahora estoy viendo que hubieron dos ganadores en algunos.
0: ¿Algunos rubros?
1: En algunos rubros, sí. Programa de servicios.
0: Sí.
1: ADN Buena Salud, de la televisión pública.
0: Sí.
1: Y Aire de Campo. También de la televisión pública.
0: Ah, mira. Bien. Me parece raro, pero.
1: Si jurados.
0: ¿Cómo?
1: Jurados.
0: Bien.
1: De Marchas de Celebrity.
0: Sí.
1: Betular, de Santi Marquitei.
0: Ajá.
1: Branded Content. No sé qué rubro será eso.
0: No, la más pálida idea.
1: Instituciones Biplay.
0: Instituciones Biplay. Tampoco no sé qué es.
1: Labor en conducción.
0: Estamos mirando tele como el culo.
1: Sí. Labor en conducción femenina.
0: Sí.
1: Wanda Nara.
0: No, me estás jodiendo.
1: Wanda Nara.
0: ¿En serio?
1: Sí, por Marta.
0: ¿Cómo la nada labor conducción femenina si un programa grabado?
1: Y estuvo peleando ahí con Moria Kazán, Pamela David, Vero Lozano, Karina Masoco, Georgina Barbarossa y Fabiana Barbieri.
0: Pero el programa ese es Masterchef.
1: Perdón, Mariana Fabián.
0: Pero esto es Masterchef donde ella conducía. Sí, sí, sí. Pero si un programa grabado no pueden dar premio a un conductor.
1: Sí, sí. Pero bueno.
0: Un programa grabado conduce cualquiera, hasta yo conduzco.
1: Bueno, Guido Casca ganó no solo el de oro, sino también el de labor en conducción masculina.
0: Muy bien, capo.
1: Mirta Legrand en labor periodística femenina.
0: Bien.
1: Labor periodística masculina. Rolando Graña, América Noticias y
0: capo.
1: GPS.
0: Me gusta.
1: Cronista movilero.
0: A ver.
1: Alejandro Guatti.
0: Mirá, creo que nunca había ganado este. Uh-huh. Es un tipo legendario de la del mundo del chimento.
1: Tal cual.
0: Pasó por periodista, que pasó por todos lados y quedó en el mundo del chimento. Y es muy conocido. Una persona muy querida por lo que se ve. Todos lo festejan cuando hacen un móvil con él.
1: Bueno, panelista femenina ganó Analía Franchín de
0: sí,
1: Telefe,
0: también.
1: A la Barba Rosa.
0: Laburando.
1: Panelista masculino, Luis Bremer.
0: Mirá.
1: A la tarde, desayuno americano. No sé por qué desayuno americano hacia la tarde, pero bueno.
0: Bueno, porque desayuna, se levantan tarde. Cada uno que desayuna con. En este país cada uno desayuna como puede, lo que puede y cuando puede. Viste que está difícil la situación económica.
1: Sí.
0: No está tan fácil.
1: Mejor actor.
0: A ver, yo.
1: Luciano Cáceres.
0: Luciano Cáceres. Ah, sí, el de Ojo Claro.
1: Sí,
0: bien.
1: Sí, sí.
0: Sí, sí. ¿Te gusta Luciano Cáceres, Kabila? No lo conoce. Bien.
1: Bueno, mejor actriz.
0: Diga.
1: Jimena Acardi.
0: Jimena Acardi, bien.
1: Revelación.
0: A ver, foto Alberto. Ah, no sé, revelado, para mí. Perdón.
1: Este chico, boludo, el influencer Ian Lucas.
0: Ah, sí, sí.
1: También,
0: sí.
1: Pero lo hizo por Masterchef Celebrity.
0: Pero es un muchacho que tiene millones de seguidores.
1: Sí.
0: Ahora todos los programas de tele quieren tener influencer o streamer o youtuber. porque le suma seguidores. Convengamos que, como hablábamos con Samu ya el año pasado, cada programa de la televisión argentina, uh-huh, en paralelo tiene la transmisión en streaming.
1: Sí.
0: Oficial, digamos. Y como satélite, dos o tres streaming que uno lo aplaude, otro le critica, otro
1: tal cual,
0: tira, ¿no?, juegos, chances con ellos. Y bueno, esas cosas, así que les sirve mucho la
1: sí,
0: los influencers.
1: Bueno, en labor periodística, en, sí, en labor humorística, perdón. Ajá. La verdad que me gustó que haya ganado Agustín Rada Aristarán.
0: ¡No! Es un fenómeno.
1: Sí.
0: Es un fenómeno. Hace casi todo bien, Samu.
1: Sí.
0: Digo casi todo porque no sé todo lo que hace, pero lo que se ve es buen mago, es buen animador, canta bien, es divertido a la hora de actuar. Hace, ¿cómo es? Comedia de todo tipo, ya ha pasado por todas, fueron éxitos.
1: Uh-huh.
0: Hace stand-up, lo hace muy bien. Bueno, la verdad que un artista completo, digamos, malabarista, casi de todo.
1: Sí. Bien,
0: y más conocido como Rada, ¿no?
1: Sí, como Rada, sí. Y para finalizar, porque obviamos algunas ahí.
0: Sí, no hay que contar.
1: Producción integral, La Voz Argentina Telefe fue también ganadora.
0: ¿Quién?
1: La Voz Argentina.
0: Ah, sí, tremenda producción. Tremenda, ajá, producción. Bien.
1: Bueno, esos son algunos de los ganadores de bien, los Martín Fierro.
0: Los que no, más o menos importan, digamos.
1: Uh-huh.
0: Bien, bien, bien, bien.
1: Ahora, así que, lo que es estar bajo el manto de la imposición televisiva, digamos, ¿no?
0: Ah.
1: Ayer me cayó de muy mal gusto ver a Sol Pérez en un vestido
0: hecho totalmente... Ahora critica moda también.
1: No, hecho totalmente de vidrio.
0: ¿Cómo de vidrio?
1: De vidrio. La pusieron ahí en el lugar ahí.
0: Adentro un frasco.
1: En la alfombra roja. Y dice, no me puedo mover. Esto es un diseño hecho totalmente de vidrio. Parecía que estaba... Nos reímos porque parecía que estaba con la cinta de embalada, ¿viste? La cinta marrón.
0: Hay una foto. Buscá una foto de ese poné. Tengo, ajá, que ver, no vi. Yo no estoy viendo tele, Samu. O sea... No estoy viendo tele, miro tele, no voy a mentir, miro tele, pero no miro básicamente canales, digamos.
1: Ajá.
0: Si miro alguna cuestión que tiene que ver con canales, miro un poco de fútbol, vale, deporte, va por ahí. Me pasé un fin de semana mirando tenis, miro fútbol, pero vos sabés que pues como tengo el servicio de cable de Overcom,
1: ajá,
0: miro infinidad de cosas.
1: Sí.
0: Tengo una cierta debilidad por History Channel,
1: uh-huh,
0: por ¿qué más? A ver, Discovery.
1: Ajá.
0: Dentro de estos canales hay un montón de canales. Por ejemplo, miro mucho Turbo, que
1: sí,
0: es un canal donde de mecánica, auto y todo eso, está buenísimo. Que rescatan autos viejos, reventados, no te cubre para coche carrera, no te que todas estas cosas que me gusta mirar, me entretiene, bueno, medio que voy por ahí.
1: Uh-huh.
0: Bueno, no, si... ¿no apareció la foto de Sol Pérez?
1: Sí, estamos descargando acá, estamos viendo.
0: Bien, bien, bien.
1: Estaba buscando en una en alta calidad para poder...
0: Pero ella no se podía mover.
1: No.
0: Porque tenía cagazo a que se rompa.
1: Uh-huh.
0: O no se podía mover porque se veía todo, digamos.
1: No.
0: Gustaría, ahora vamos a poner al aire la foto. Me gustaría que Camila mire un poco la foto y que nos, con el pulgar así para arriba para abajo, nos tire su opinión.
1: Uh-huh.
0: Como mujer que es, ¿no? ¿Se pondría o no se pondría? ¿Está bueno o no está bueno? ¿Es usable o no es usable? Bueno, igualmente la ropa que usan en este tipo de eventos, tengo entendida que es para esas cosas.
1: Ajá.
0: Bueno, no te va a poner ese vestido para ir al chino a hacer las compras. O decir, con pantuflas. No, medio que no da. Así que...
1: Ahí está, acá la vemos, ahí, mirá.
0: No te puedo creer. Es rarísimo, ¿viste eso, Camila? Sí. Es una cosa de loco.
1: Totalmente de vidrios es el vestido.
0: Bueno, saluda, o sea, a la casa de abertura que le hizo el vestido, ¿no?
1: Pero quién... A ver, explícame para qué es algo así.
0: Samu, tiene que... Siempre pregunto lo mismo y en casa me cagan a pedo porque saben de... Trabajan en cuestiones de indumentaria, moda, uh-huh, y todo esto. Son para cuestiones especiales. O sea, no es para ir a un cumpleaños de 15 o un casamiento. Son para estas cosas. El otro día vi un vestido que estaba hecho, parece de cartón. Una cosa, y le dice, te agarra una lluvia, te hace mierda. Dice, no seas pelotudo. No es para eso.
1: Uh-huh.
0: Es para este tipo de eventos. Es una... Muestran la ductilidad de algunos materiales. o materiales no convencionales. Bueno, muestran otras cosas que nosotros, vos y yo, al menos vos y yo, Samu, no vamos a entender nunca.
1: No.
0: No vamos a entender nunca.
1: Y tampoco lo quiero entender.
0: Hay un montón de cosas que yo no entiendo. Mira, la mujer tiene pestaña y se pone otra pestaña arriba. Tiene uña y se pone otra uña arriba. Tiene cabello y se pone otro pelo arriba. Un montón de cosas pasan. Que no voy a entender nunca. Y puedo extenderme una barbaridad, ¿no? ¿Usás pestaña postiza, Camila? No. Bueno, no ese camino. Las uñas se hacen solas, así que...
1: Hoy me preguntó mi hijo, papi, ¿no extrañás tener pelo?
0: Y ¿cómo? Digo,
1: hoy me preguntó mi hijo,
0: bien.
1: ¿No extrañás tener pelo? Y yo le digo, en esta época del año, no.
0: Mira, bien, bien, qué sé yo.
1: Porque tenés que secarte bien el pelo cuando está hace frío.
0: Sí. En realidad siempre, sea verano también, porque hace mal.
1: Ahora me pongo una gorrita a la mañana temprano y listo, ya estoy yo.
0: Bien, son cosas... Es indistinto, si se quiere.
1: Tal cual.
0: Aparte, vos ya estás acostumbrado.
1: Es más, primero, esto ya es largo para mí. Mirá cómo se nota.
0: Exacto, las primeras...
1: Mirá atrás cómo se nota el quincho.
0: Está, sí, ahí tenés la pileta. Viste que dos entradas, pileta al fondo. Sí,
1: tal cual.
0: De casa en Beverly Hills.
1: Es más, ese es el tatuaje de mi
0: casa. Terreno, de tu country. Sí. Mirá, qué lindo. ¿Cómo anda el country? ¿Bien?
1: Bien. Esta mañana tempranito anduvieron... los muchachos del camión allá.
0: Ah, mirá, bueno.
1: 6 de la mañana.
0: ¿Eh?
1: 6 de la mañana.
0: Qué lindo. La bocina. Bueno, es la gente que le lleva la compra semanal a
1: Tal cual.
0: La compra semanal a Samu. Samu compra todo en grandes cantidades.
1: Aprendieron los muchachos.
0: Aprendieron, ya entran solos.
1: Ya saben, ya que con una solo mensajito ya.
0: Ah, bien. Ah, ¿tienen tu número? Mira, qué bien. Bueno, frío hoy de la mañana. No he visto todavía, no verá todavía la clásica foto de las heladas. Viste que empieza a helar y todo el mundo es fotógrafo de heladas.
1: Sí.
0: Y le mandan la historia de Instagram y toda esta cuestión. Todavía no he visto. Hoy pintó un 5 o 6 grados muy temprano.
1: Dame hasta el viernes de la noche y te mando una foto de una helada.
0: ¿Allá donde trabajaba hay helada?
1: Sí.
0: ¿En serio?
1: Sí, sí.
0: ¿Ahí en la zona de Malú?
1: Sí, principalmente donde está la exhibidora, ahí, ¿viste?
0: Ah, el vidrio. Una helada, sí, una birra. ¿Cómo es?
1: Eso día subió una foto. 6 grados, así había una helada.
0: No, el que no
1: entendió la foto no entendió, pero...
0: Estoy medio colgado con esas cuestiones, Samu. No, pues es que estoy perdiendo la agilidad de entender los chistes.
1: Ajá. Sí. Voy a ver si la tengo, la voy a publicar.
0: Ah, bueno. Bueno, volviendo al tema frío, hoy en la mañana 6 grados tuvimos. El pronóstico del tiempo marca una continuidad en este rango de temperatura, si se quiere, para los próximos días. Así que atenti la tosca con esto. La temperatura del día de hoy, 6 grados fue la mínima, 19 la máxima, es la temperatura que tenemos a esta hora de la tarde. Mañana por la mañana te espero, Juana. No, mañana de la mañana, 6 grados la mínima, 18 la máxima. El día jueves, la misma, 6 la mínima, 18 la máxima. Y así se va a extender hasta el día viernes, que andan más o menos... Por ahí, el viernes hace más frío, no tanto frío a la mañana, pero durante el día queda más fresco. 7 grados la mínima, 15 la máxima, y se va a extender la jornada así, ya nublada, gris, con estas cuestiones que... ¿Vos sabés diferenciar la nube de lluvia y la nube de frío?
1: Sí.
0: Bueno, esa nube de frío gris, en dos tonos, digamos, es la que va...
1: Que me dieron una forreada ayer a la mañana, porque lavé ropa.
0: Ah,
1: temprano.
0: Sí. A mí me pasó el sábado.
1: Y me dijeron, pero vos no te das cuenta que está anulado, va a llover. Eso no es lluvia.
0: Frío, señora.
1: Sí.
0: Bueno. El sábado, en cambio, la temperatura muy temprano en la mañana sube un poquito, 10 grados, y se sostiene en una máxima de 19 grados. Fin de semana, que no verá haber mucha actividad deportiva. Atenti la tosca. Y esto que estoy contando pasa a ser también una invitación. Este fin de semana en la ciudad de Oberá, el día viernes, sábado, el domingo, creo que empieza el viernes, si mal no estoy sondeado, comienza el torneo de las eliminatorias para la clasificación al torneo argentino de selecciones de hockey social.
1: Sí.
0: Viene a Oberá. Selecciones de varias provincias del país, como 300 y pico deportistas van a andar por acá.
1: Sí.
0: Así que va a ser un fin de semana tremendo. Esto es categorías mayores, masculino, femenino. Selecciones provinciales. Así que va a estar muy, pero muy bueno. Va a haber actividad más allá de la deportiva en la cancha recientemente iluminada, cancha sintética de hockey del Ian Barney 2. Más allá de eso, la actividad del hockey se va a trasladar también al centro de la ciudad.
1: Sí.
0: Porque va a haber El día sábado, 5 de la tarde, comienza en el centro de la ciudad de Oberá una peatonal cultural deportiva en esta oportunidad, porque sí, van a hacer el acto de apertura del campeonato de hockey, uh-huh, con desfiles de las jugadoras, los jugadores. Así la comunidad
1: el se sábado entera viernes. De qué se trata. El viernes. ¿Sí? Porque me llegó una invitación, pero no le dije que no podía asistir.
0: Ah, muy bien. Bueno, todo esto en el microcentro de la ciudad de Oberá, la senda peatonal. Uh-huh. Y ya continúa con eso, con otras actividades. Y ya puedes ir a ver artistas musicales, gente que baila. Puedes ir a buscar comidas ricas, porque hay emprendedores. Bueno, y un montón de actividades que rodean ya a la peatonal cultural, la tradicional, si se quiere.
1: Sí.
0: Pero se suma, en esta oportunidad, gente con el desfile del torneo, del acto inaugural del torneo de hockey, que se hace acá en Oberá el próximo fin de semana.
1: Así es. Bueno, ahí encontré la foto de la helada del fin de semana.
0: A ver.
1: Mira.
0: Sí.
1: 6 grados hacía,
0: Uf. Y menos 3 en esa botellita.
1: Ajá.
0: Qué lindo, vale. Salud para la gente de Malú. Uh-huh. ¿Cómo anda Sergio? ¿Bien?
1: Bien, bien.
0: ¿No creció? Sigue chiquitito.
1: Sí, sigue chiquito.
0: Compañero de equipo de Luciano Ferreira.
1: Ah.
0: Sí, sí, sí. El dúo mentiroso.
1: Claro, y si lo ponemos para hacer un mixto ahí, entra Jessica.
0: Jessica es media... conozco dos Jessica que son peticitas.
1: Ajá.
0: Pero la... A ver cómo decirlo para no ser bravo. Jessica pequeña,
1: ajá,
0: es una cosa... O sea, las mujeres pequeñas, una cosa, una delicadeza si se quiere. Pero los tipos pequeños, como Sergio y como Luciano, a mí me causan gracia. ¿Sí?
1: Sí.
0: ¿Eh? Ahora van a decir, ay, qué alto que sos, Chelo. Pero más alto que estos dos hoy.
1: Tal cual.
0: Y conozco un montón de gente.
1: Sí.
0: ¿Vos bueno, cuánto medís, Camila? ¿1,80? ¿1,72? ¿Eh? Bueno, es más alta que yo, me parece.
1: Puede ser.
0: Yo no sé cuánto mido. Yo no sé cuánto mido, no sé cuánto peso.
1: Yo debo estar por ahí unos 4
0: centímetros. No estoy seguro de cómo me llamo ya.
1: Yo debo estar unos 4 centímetros por debajo de lo que mide Camila. 1,68 por ahí.
0: 1,68 me dice.
1: Ajá. Creo que ahí ya se caratula como petizo, ¿no?
0: No sé. ¿Es petizo eso? ¿Desde qué altura se es petizo? ¿De 1,65 para abajo es ser petizo? ¿En hombres? Las mujeres son 1,65 también. ¿O no? Tiene que ser... La mujer tiene que ser más alta que el hombre para ser elegante. Al revés, ok. Bueno, pues digo, para mí el hombre 1,65 es medio corta la bocha. O está bien. ¿Enano? Enano, me dice. Es un montón enano. Pero bueno. Así que está en la categoría medio litro con estafa.
1: Samu.
0: Yo no sé cómo andando por ahí también.
1: Tengo un amigo que... No. Tengo un amigo que retrucaría lo que diría...
0: No, sí, por eso. No.
1: Es eso. Es empresario el muchacho.
0: ¿No? ¿Empresario? Sí, ah, sí. Va, listo. ¿Vos tenés amigos muy raros, Samu? Samu tiene amigo policía, amigo empresario. Después tiene otro amigo que de dudosa procedencia. Y me dijo, chete, mi amigo es paraguayo. Vino acá y hablaba en brasilero. Yo no sé bien. Bueno, no.
1: Claro, pero no entendí. Pero esa vez no entendiste, porque vive en Ciudad del Este.
0: Ah, está bien. Pero yo te voy a empezar a escabullir un poco de tus amistades, ¿eh? No quiero...
1: Te vas a sorprender.
0: Che, la verdad que ya me sorprendí bastantes veces, y no nunca de una manera muy agradable.
1: Sí. ¿Eh?
0: Siempre un poco asustado, ¿ok? Bueno, ¿tenemos tanda?
1: Bueno.
0: ¿Te parece?
1: Sí.
0: Tanda 5 minutos, y ya volvemos.
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4: Es la hora 16:34 minutos.
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0: Bueno, ya estamos en la segunda mitad de este Mirá Quién Habla del día de hoy. Le recuerdo, por ahí si alguien recién ahora se engancha en esta cuestión, a partir del día de hoy, cada día que tengamos un programa en vivo, o sea, un martes, un miércoles o un jueves de cada semana, vamos a presentar una noticia, un dato que a nadie le importa. Así se llama el segmento, con eso empezamos el programa del día de hoy. A nadie le importa y hoy te contamos que un día como hoy, pero el año 1974, cuenta la historia, que Don Rubik diseñaba el cubo mágico, el cubo Rubik, que es un gran desafío. Algunos lograron alguna vez en la vida hacer una cara, dos caras, tres caras, cuatro caras, cinco caras, seis caras. Tengo mi amigo Tate que lo resuelve en un zapoité. Es más, tienen distintos formatos, triángulos, dos triángulos, es una cosa de loco. Lo resuelve por una fórmula matemática. En cambio, yo en mi vida no lo pude resolver, no me da la cococha, pero sí, el que lo pudo resolver y lo está haciendo en este preciso momento es mi amigo personal, mi medio amigo, Luciano Ferreira.
1: Que si volvés...
0: ¡Ah, te compraste uno invisible! ¡Ese es buenísimo, boludo! No, no. ¡Ay, mirá, el completó! ¿Listo? No. Es muy buena.
1: Este es tremendo. Este
0: es muy bueno. No, yo hago tremendo. Malabares sin pelotita, eso me sale re bien.
1: Ah, esa también, esa está buena. No, esa me sale, ya, me sale no. Con clavas.
0: Con clavos. Bueno, no vamos a entrar en el tema clavas porque después tenemos problemas.
1: Sí, no. Terminás con trabas y se complica.
0: Sí, ya se transforma el término. Sí, vos tenés la costumbre de clavarla, cuéntalo, vecinos, ya te llaman, mandan mensajes. ¿Cómo andas, Luciano?
1: Bien. Vale. Hasta ahora bien, dentro de un rato tal vez preocupado.
0: Mirá la cara, oh wow, pongo cara de asombro.
1: Sí, me hago superado así como cuando viene Samu y dice no.
0: Ah, pero vos sí la preocupación.
1: Pero dentro de un rato.
0: Después de las 9 de la noche,
1: digamos. Después de las 9 de la noche.
0: No, hoy tenemos que
1: ganar. Hoy estamos obligados a ganar o a empatar, pero empatar no. Dependemos de otro.
0: No.
1: Estamos obligados a ganar hoy. Y perdemos, estamos en el horno, estamos quedando afuera.
0: Tenemos que ganar.
2: Hoy estaba viendo, porque no le había prestado mucha atención
0: ¿A quién?
2: ¿A qué clasifica River después de ganar la final, si llega a ganar? El que gane la final clasifica directamente a la Copa Libertadores de la
1: Liga. Qué buena esa,
0: del torneo, sí, esa es muy buena.
1: Esa es muy buena.
2: Sí. No había prestado atención. O sea,
0: ¿es la primera vez que Belgrano va a jugar la Libertadores?
1: Sí. Ah,
0: no, perdón, pero no me quise anticipar el resultado.
1: No sea bocón.
2: Lo mismo le iba a decir.
0: Qué rico mate hiciste, Camilo.
1: No hay que bosconear.
2: Ayer le hicieron una entrevista al Tano Pazman.
0: Sí, genial, es un
2: crack. Es un crack. Sí, es un crack con lo
0: que le pedía que repita una de sus frases. Él
2: sí,
0: dijo que no mira mal video porque le da vergüenza.
2: Es más, cuenta cómo mira los partidos.
0: Sí, sí.
2: Cuenta cómo mira los partidos. Algunos partidos los mira medicado y todo.
0: No, se empastilla mal el viejo. Sí. Uh-huh. Pero también fue un cambio en su vida después de ese video. Hace teatro, está en la tele, bueno, ha hecho.
2: Es más, está en TikTok con el nieto.
0: Sí, no, anda, funciona muy bien. Vos tenés. No hace falta que tire.

0: resultado, pero ¿tenés un pálpito más o menos?
1: No, tengo un pálpito. No es una.
0: Pero de verdad está medio cagado a la pata.
1: Es una cuestión. Lo que pasa es que Boca en los últimos tiempos, es como dijo el negro Astrada, hemos tenido un veranito, ¿viste? 20 días buenos.
0: Sí.
1: Y después se nos complicó un montón. Sí,
0: sí. Es la primera quincena, digamos. Sí. Cuando tenés plata, digamos. Claro. Plata no sabés por dónde ir.
1: La primera semana. Nunca más que la primera quincena.
0: Ah, bueno, pero exageremos como que si estuviésemos bien.
1: Y después.
0: Como si no estuviésemos en Argentina, digamos.
1: Claro.
0: ¿Cuánto? Ya no dura una quincena el sueldo, ¿no?
1: Yo creo que
0: hablando de la normalidad ya.
1: No, lo que pasa es que no quería hacerle sentir mal. Yo creo que a mí me dura 45 días un sueldo, pero no le quiero hacer sentir mal.
2: A mí 46.
0: El de acá.
2: O sea que esa es el que no le dura el sueldo.
0: Claro, la razón que a mí no me dura.
2: Pará, si vos mirá el resumen. Pero
0: a
2: también
0: dice que 46 también ella, pero 46 horas le dura.
2: ¿No? Pero si vos mirás el resumen de la tarjeta de Chelo más que son todo compras en el exterior.
0: Yo ya debo el aguinaldo. Julio recién.
1: Bueno, pero es verdad lo que dice Samu. Sí. Su cuenta bancaria en el exterior es, también. Bueno. Todos los chiches que se compran. Hay que bancar esos gustos.
0: Para eso laburé hasta hoy día.
1: Lo bueno es que los últimos productos que compró ya viene y con batería recargable.
0: Ocupan ustedes más que yo.
1: No. Ese que vibra con batería recargable está bueno.
0: El solar es. Se recarga con el sol. Pero pensé que me pediste prestado, lo tenía y no te presté porque...
1: Y no, eso es personal.
0: Yo todavía no lo usé.
1: Claro. Sí.
0: Bueno, así que no. Sí, no, hago compras en el exterior porque viajo mucho a Paraguay.
1: Claro. Eso, cualquiera, o te va a Paraguay, o te va a Brasil y el exterior. O te va a Corrientes y a otro país también.
0: Ahí es clarísimo.
2: Yo compro online en el exterior, dijo que compraba por la plataforma china.
0: Claro. Escuchá, en Corrientes peor porque con cabeza ganado. Ya. Como yo no tengo campo, le mando un saludo a Checho, y él sí tiene campo por allá, y tiene la cabeza de ganado. ¿Sabía el chiste? Es el político con el hijo, que van al campo.
1: A ver, ¿cómo es?
0: Lleno de vaca, y el papá le dice, el hijo le dice al papá, papá, todo esto es ganado. No, robado, mi hijo dice. No, pero, bueno, el que le agarró la agarró. ¿Ganado o no? Es robado.
1: Claro.
0: Padre no entendió lo que le decía el Guni. ¿Qué va? Hace una lástima. Pero así es corriente. Así es corriente.
1: Claro.
0: ¿Te gusta Corriente?
1: No.
0: ¿No? Tampoco sé que no. Un día, dos días, y al Ituzaingó, y al campo de andar caballo. Ya, pero más de eso.
1: No, ni siquiera Ituzaingó. ¿Por qué?
0: Está lleno
1: de obereños.
0: Vos sos de mar. Sos de mar.
1: ¿Viste? El verano acá te dicen, che, Ituzaingó, ahí tiene mate.
0: Vos sos de mar, por eso. De mártir acá.
1: Vos decís, claro. Prefiero mártires, claro, tal cual. Mártires, una chacrita allá en Alberdi.
0: Qué lindo. Ahí es cerca del Chapá.
1: Ahí cerca del Chapá, claro. Sí, espectacular. Ahí estamos solos. Pero vos te vas. ¿Y tú se engoban todos los obreros? ¿Te vas a encontrar con lo mismo acá? No tienes joda. No.
0: ¿Cómo estás este verano para hacer un programa de streaming, de recorrer a vos? Te tiro a vos, que yo te acompañaría, pero vos que sos un conocedor.
1: Sí, sí.
0: Como en su momento sé que lo hizo José Lorri, en lo que hoy ya está en las grandes capitales.
1: Ya están en otro nivel.
0: Dios me libre.
1: Está en otro nivel.
0: ¿Cómo es? Un programita para recorriendo arroyos acá de la zona. Filmar, hacer notas, ver, contar. ¿Te parece un programa de turismo?
1: Me gusta el estilo recorriendo Alemania.
0: Claro, es que no, ella me engancha directamente. Claro. Yo sí, así. El alemanito. ¿Eh?
1: ¿Sí?
0: No, pero recorriendo Oberáis o alrededores.
1: Oberáis, sí, vamos a hacerlo.
0: Sí, no tengo
1: problema.
0: Camila, ¿te gustan los arroyos? Bueno, una le gustó a Camila. Por ahí, ¿quién te dice? Acompaña a la producción.
1: Hay que ver.
0: Convenciéndola. Pues es que está. Tiene miedo a salir en cámara, dice. Nadie te pega, nadie te tira nada. Ya va a aparecer en cualquier...
1: ¡Aprendió! Le pica
0: no era dos. Miedo, le picaba el dedo, dice. Sí. Ok, Camila. O sea que, Camila, la plata no es problema. Yo plata y medio nunca tuve. Esa guita, esa cara vale mucha guita. Tenés razón. Ay, iba a decir,
1: es difícil, ¿eh?
0: Iba a decir una barbaridad. Me tengo una bolsa en la cabeza y no se ve la cara, pues sale más barato.
1: Claro, metemos... Viste, hay uno que habla de mate y habla de cosas así, tiene una bolsa de eso de tiene una bolsa
0: en la cabeza.
1: De cartón, sí, en la cabeza. No y sabía. Ahí hace sus videos hablando de productos, de mates, de todo. Ah, o sea, uno de papel madera. Papel madera tiene.
0: Marketing sin poner su cara, digamos.
1: Sin poner su cara, sí.
0: Ah, mira, está en redes.
1: Está en redes, sí.
0: Voy a buscarlo, me interesa.
1: Con una bolsita
2: de. Acá me llega un mensaje.
0: A ver.
2: De una fuente muy confiable.
1: A ver.
2: Dice que el rostro de Camila está asegurado por un monto muy elevado y por eso no sale en campo.
0: ¿Viste que la que hay una publicidad de una empresa de seguros?
2: Sí, sí.
0: Es para ella. Estamos asegurando.
2: Por eso no sale en cámara.
1: Yo solo lo único que le voy a decir es.
0: A ver.
1: Le llegamos a mostrar acá.
0: A Camila.
1: Llega a hablar, claro. Llega a hablar.
0: Sí.
1: Le va a destronar a Wanda Nara, que se ganó la estatuilla de mejor conductora, ¿eh? Guarda.
0: Bueno,
1: guarda.
0: O sea, el miedo no es nuestro, el miedo sería de Wanda.
1: Ojo con lo que pueden llegar a preparar desde acá. Wanda va a tener miedo.
0: Yo te voy a decir una cosa.
1: Porque, cuando le ganó a Grossas ayer.
0: Sí,
1: a Grossas le ganó a ella ahí. Es más, apostaban hasta por otros programas.
0: Sí, sí.
1: Y ganó el de ella.
0: Igualmente, y esto hablando con vos que sos conductor, que sabés cómo funciona esto. ¿Cómo le dan un premio, me parece a mí, a cómo ver. Le dan el premio un conductor a una persona que tiene un programa grabado?
1: ¿Por qué no?
0: ¿Y si es todo editado eso?
1: Pero ¿por qué no? Si escuchame.
0: Pues dice, Luciano, tu plato. Y dice, eso es lo único que hace. Todo grabado, está falsos vivos, todo, no.
1: No importa.
0: Sos Team Wanda.
1: No, soy Team Wanda, olvídate, soy Team Wanda, claro. Y está
0: Chelo, él. Team China o Team Wanda, ok.
1: ¿Sabés lo que tengo que aprender de Wanda? De la plata que está haciendo.
0: No,
1: vos fíjate,
2: ¿alguien puede pensar en Maxi López, por favor?
1: No, hicieron toda una telenovela ahora. Pensé en formato vertical.
0: Con Maxi López.
1: Con
0: un pollerú.
1: Pero la plata que están haciendo, hermano. La plata. ¿Ustedes no ven eso?
0: La tipa se te. Dijo no ya nuestra compañera trabajo el otro día a la mañana. El otro día nos dijo nuestra compañera trabajo a la mañana. El dinero no es lo que importa.
1: Qué pavada que habla la gente. No, pero ellos muestran y hacen telenovelas y hacen programas juntos. No le importa, hacen guita. Es un producto ganable. Hay
0: un corto que dice. Que en la parte del contrato dice que él le dice que se tienen que dar un beso.
1: Por la plata. ¿Vos pensás que a la mujer de Maxi López le va a preocupar
0: no,
1: eso?
0: No, a él le tiene que preocupar.
1: Mientras la plata entra a la caja bancaria de él.
0: A él le tiene que preocupar.
1: Eso no se mueve con pauta publicitaria. Aviso nomás.
0: A él le tiene que preocupar, no a la señora.
1: A mí me preocupa más, por ejemplo, digo, ¿cómo no somos inteligentes?
0: No, somos inteligentes, no tenemos recursos.
1: No, vos fijate esto que crearon la chica, ¿cómo se dice? Para poder producir fotos y videos en la plataforma OnlyFans.
0: Sí.
1: Y que se ganaron un montón de guita y no es verdadera la chica.
0: Sí.
1: ¿Cómo se denomina la imagen que producen?
0: Yo tengo para tirar una hora, pero no, me van a copiar.
1: No, por eso, hágalo. Estos hicieron el producto y todos empezaron a comprar el producto por OnlyFans y pensaron que era verdadera la chica.
0: Y la modelo no era verdadera.
1: No.
0: Inteligencia artificial.
1: Inteligencia artificial.
0: Viste que.
1: Eso es ser inteligente. Sí, bueno, hicieron un montón de guita en dólares.
0: Yo propuse una idea que para mí es genial, que quedó ahí, pero.
1: A ver.
0: Porque no encuentro quien la sepa manejar. Todo el mundo hoy se mueve, se comunica, bla, bla, bla, por redes sociales.
1: No todo el mundo. A mí me gusta face to face.
0: La gran mayoría lee, se informa, publica, vende, todas estas cuestiones por redes sociales.
1: Ajá.
0: Tu programa tiene redes sociales, tu página web, net, tiene redes sociales, Sónica tiene. Bueno, todo eso es redes sociales, sociales, sociales. ¿Y la persona antisocial? Yo propuse hacer una red antisocial, ¿entendés? Un Facebook, pero vos no podés agregar amigos, solo para vos. Una nube.
1: Claro.
0: Pero le vendé con la ilusión de que una red antisocial. Es muy bueno.
2: ¿Me permitís decirte que ya te chorearon la idea?
1: Mira.
2: Meta mismo, Mark Zuckerberg. Te va al botoncito restringir perfil y queda todo en oculto. Solamente
0: sí, bueno,
2: vos,
0: pero
2: lo
0: no,
2: que vos publiques.
0: Podés agregar invitado, pues mirá, no, el antisocial es solo para él.
2: Ah.
0: Igual voy a llamar
2: a Mark y reclamar
0: el
2: derecho
0: de voto. Voy a charlar con él sobre este tema. ¿Ustedes vieron la película La historia de Facebook?
1: No.
0: ¿No ven una película, serie? Búsquenla y mírenle. Hay otra que se llama Internet también, que ya un punto que mirándola, prestándole mucha atención, da miedo. Da miedo. Igual que yo le tengo un poco de miedo a la inteligencia artificial. Me parece un montón. Un montón. Ayer le pregunté a la inteligencia artificial cómo estará Camila hoy que es lunes. Uh-huh. Y la foto que... No, no voy a mostrar a Camila. Pero ayer pregunté.
1: Claro,
0: ayer pregunté. ¿Cómo estará Camila que hoy es lunes? Yo te muestro la foto, Luciana, que me mandó. Porque le pasé quién era Camila, todo esto. Ajá. Y me mandó una foto que vos decís, ¿cómo puede producir esto una red, una inteligencia artificial? Y produce. Claro. Yo le pregunté, ¿cómo estará Camila hoy que es lunes? Y mirá lo que me mandó.
1: Es Camila, un lunes. Yo creo que eso es todos los días.
0: No, pero esta peinadita, verá.
1: No, acá.
0: Pero, ¿viste?
1: Vos mirá la media de ella. Mirá la media de ella. Y es la personalidad de ella. Ella puede estar peinada, pero la personalidad de ella es así como está.
0: La personalidad es despeinada.
1: Sí. Bueno. Es la media.
0: Bueno,
1: yo por ejemplo le consulto a Meta.
0: Sí.
1: Por ejemplo, ¿cómo estará el clima hoy martes 19 de mayo?
0: ¿Le hablás o le escribís?
1: No le escribo. Y pone pensando.
0: Sí.
1: Y lo que me gusta como responde,
0: ajá,
1: es su forma, por ejemplo, pone, dice... el clima estará frío, seco como tu bolsillo. Yo no sé.
0: Te conoce, sabe de vos.
1: Claro.
0: ¿Viste? Sí, sí.
1: Me encanta cómo responde, ¿viste? ¿Querés que te siga informando el resto de los días?
0: Sí. Pobre, si
1: claro. Sí, claro, pobre, digo, no. Gracias.
2: Bueno. No, a mí bueno. Se me hace que ahí te hackeó Alex Canigia.
1: Claro. Puede ser.
0: No, pero la verdad que... Sabe todo de nosotros, pues todo lo que nosotros subimos a la internet, si se quiere, a la red, está, y eso es lo que maneja la inteligencia artificial. Uh-huh. Entonces, por ejemplo, vos le escribís, pasa 3, 4, 5 días que no usás ChatGPT, Meta, Nano Banana, lo que sea, y le escribí de golpe y te dice, hola Chelo, buen día, tanto tiempo, te saluda, porque 2, 3 días vos no tuviste la continuidad que venías teniendo.
1: Eso
0: o
1: de...
0: vos, Luciano, por ejemplo, o como vos te has registrado en las redes sociales, es una cosa de loco.
1: Ese de Nano Banana está bueno porque el que, por ejemplo, tiene novia y se tatúa el nombre Ana y después se pelea, le pone Nano Banana. Y entonces elimina
0: otro,
1: a Ana.
0: Otro gran tema de charla.
1: Okay. El eliminar nombres con tatuajes.
0: No, modificar, eliminar, tapar, qué sé
1: yo. No, yo tengo...
0: ¿Tenés algún amigo tatuador que podemos invitar a que venga?
1: Tengo un conocido, no amigo, pero podemos llegar a gestionar.
0: Es una buena charla.
1: Sí, es una buena charla, sí. Por ejemplo, esa de... Vinieron para taparse cuánto de centímetros el nombre de la persona que se tatuó.
0: ¿Cuál es el tatuaje más raro? ¿En qué lugar lo hiciste? ¿En qué lugar del cuerpo lo hiciste? ¿En qué condiciones?
1: ¿Y si hay gente que se arrepintió después?
0: Sí, viste que se va, por ejemplo, la mamá, la hija, y dos hermanas con su mamá y hacen las tres el mismo tatuaje. Eso me parece todo muy loco.
1: ¿Por qué?
0: Cuente, y pues es un montón, qué sé yo... escribiste el nombre de la persona que sea, me parece mucho.
1: Ah, no, eso sí, la persona que vos,
0: no importa, estás vos de pareja, el nombre de tu mamá, de tu papá, todo, es un montón, me parece. Qué sé yo, no solo porque vos llevás, sino la persona, la dueña del nombre, digamos así, uff.
1: Ahora, ¿cómo es esto lo de los tatuajes, no? Porque cuando éramos chicos nos vivíamos rayando, y después ahora la gente está todo rayada realmente con tatuaje.
0: Bueno, yo tengo un par de tatuajes.
1: Y algunos en las caras.
0: Eso es un montón. Samus iba a hacer el rayito de Sonic en la cara, pero cuando yo le dije que tenía que pagar los derechos, ahí.
1: O como...
0: Duki.
1: No, como el de... ¿Qué personaje? Todo así en la bocha.
0: Sí, es un montón.
1: El
0: sí.
1: de la bocha. Esa hay que ser la bocha. Es doloroso esa.
2: Duele.
0: Pero lo peor de todo es hacerte todo eso y ser pobre. Porque esa gente se llenó de guita con los tatuajes. Pues son famosos y van a vivir toda la vida. ¿Te imaginas vos pobre y que tenés pobre y todo rachado encima después? Ahí el popular PPT.
1: ¿Cuál sería el PPT?
0: Pobre, coso y tatuado.
1: Y tarado. Claro, para no.
0: Sí.
2: Eso me hace acordar saliendo del tema de lo que es los tatuajes. ¿Viste cuando te compras un auto, pones la patente, te dan la patente, el número de serie? Cuando perdés una de esas patentes, gestionás, otra vez te viene con una D.
0: El duplicado, la
2: claro,
0: chapa.
2: Claro, si claro, claro.
0: Estás hablando de chapa.
2: Sí, sí, okay. Sí. Bueno, y si me perdés eso y volvés a gestionar, te viene con una T.
0: Claro.
2: Pero ya la cuarta se supone que tendría que venir con una C.
0: No, viene con la P, pelotudo.
2: Sí, exactamente, con la P, pelotudo. Claro, ¿por qué perdiste por pelotudo?
1: El DNI debería ser así. Yo tenía DNI triplicado.
0: No, me estás jodiendo.
1: Llegué a tener DNI triplicado.
0: ¿En serio?
1: Sí, pero viste, faltaba que pongan así con las iniciales.
0: Yo puedo confesar una... Ya, caducó. Yo puedo confesar una cosa. Yo cuando era joven, mucho más joven de lo que soy hoy, en algún momento mentí perder mi documento para hacer otro.
1: Ah, mira. ¿Y?
0: No, que está mal hacer eso.
1: Ah, no, no pasa nada.
0: ¿Cómo que no pasa nada?
1: No, no pasa nada.
0: ¿Cómo ya mentí que perdí algo para hacerme un documento nuevo?
1: Hay tanta gente que miente que tantas cosas.
0: No, no, no. Pero
1: perder el documento. Te cobran. Ah, porque los documentos no le van a llamar, te encaja.
0: No, yo sé que cobra. Hay que pagar, pero me parece que sí, fui un boludo.
1: Y no, pues no puedo usar más el otro.
0: No, pero tengo todos.
1: Voy, no, no, está bien.
0: Voy contando. Yo... Tengo el verde, tengo el celeste con la tarjeta, tengo la tarjeta sola, tengo todo. Coleccionista de DNI. Tengo documento, pasaporte, documento de otros países, de cuales tengo nacionalidad.
1: Nigeriano. Claro. Mirá.
0: Con los amigos que hay a la esquina, los coyotes.
1: Claro, sí.
0: Un saludo grande para los
1: sin duda. Pilotos. Hay mucho para hablar respecto a esas cosas.
2: Sí, el resto de la producción del programa que sigue ya está a mis espaldas. Ajá. Observando y haciendo caras.
1: Que vengan de uno, decirle.
0: Haciendo caras, ¿no? Sí. Decirle que hagan baratas.
1: Que vengan de uno.
0: Que vengan con la policía si nos quieren sacar acá. Ah, claro. Redondeando, dicen. A la hora. Ah, mira.
1: Yo no no saben una... con quién estaban hablando,
0: no,
1: me parece.
0: Yo no valgo una mierda acá, ¿eh? No, estamos andando y bajame las térmicas. Vamos todos a casa. ¿Eh? Bueno, alguno queda contento, no tiene que laburar.
2: No sé, claro. a mí cuando me hacen firmar el recibo, no hay. Figura el nombre de otra persona, ¿eh? No,
0: son pescaferro, negro.
1: Y sí, ¿qué va a
0: hacer? Yo no puedo estar tirando manteca al techo todo el tiempo. No, no. No, mirá, Samu, si yo tendría que firmar todos los emprendimientos que tengo, tengo que comprar caja y caja virome, negro. Bueno. Che, Luciano, que tenga lindo programa. Gracias. ¿Me contaste que van a tener un programa picante hoy?
1: Hoy vamos a tener un programa muy picante, muy cargado.
0: Sí.
1: Un programa muy cargado. Ahí hablamos de elecciones barriales.
0: Sí.
1: Hablamos de rendición de cuentas, de dónde está la plata. Vamos a hablar de eso hoy.
0: Sí.
1: ¿Dónde está la plata? Oh, qué tema.
0: ¿De las comisiones vecinales?
1: No, uno de las comisiones vecinales. Y por otro lado, ¿de dónde está la plata? Hay que preguntar, ¿dónde está la plata? ¿Dónde está lo que se gasta?
0: Ah, esa es la... Vos tirás y miremos el programa para ver de qué están hablando.
1: No, tremendo. Claro, las comisiones vecinales, sí, va a haber un candidato, no va a estar, va a venir otro. Los otros que estaban no se van a presentar. Iban a ser tres listas, van a ser dos. Uno no puede ser candidato porque ya pasó. Hay un montón de para hablar. Hay un montón.
0: Debe ser, debe ser de un barrio importante.
1: Un barrio importante, sí, vive gente importante.
0: Ah, mira.
1: Sí. Los otros que eran importantes se fueron a vivir a otro barrio ya en eso. Por suerte abandonaron ese.
0: Se mudaron.
1: Esa zona, sí.
0: Exacto. Pero hay gente importante en ese barrio.
1: Hoy hay gente importante.
0: Gente que maneja el destino de esta.
1: No sé si el destino, pero maneja el dinero de esta.
0: Chao, hasta mañana.
1: Chao.
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7: 17. 3 minutos.
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0: Damas y caballeros, señoras y señores, ¿qué tal? ¿Cómo les va? ¿Cómo andan? Bienvenidos a Conectados, día martes. Afuera está hermoso, muy lindo realmente, como para disfrutar de este mes de mayo y este tiempo otoñal aquí en la provincia de Misiones. Que este día miraba a un youtuber que estaba recorriendo Centroamérica y decía, en estas zonas estaban hablando de Venezuela, no se siente lo que es el otoño y el invierno, es prácticamente verano todo el año ya hay, y clima seco, lluvioso, eso es lo que hay, pero no es como en Argentina donde sí se siente el otoño, sí se siente el invierno, la primavera y el verano. Y decía, qué raro, ¿no? Estar en un lugar donde siempre vos notás el cambio solamente si llueve o si es clima seco nomás, o si no llueve mucho. Qué raro va a ser eso. Acá tenemos todos los climas. Por suerte disfrutamos de esa manera, ¿o no, Gladys Acuña? ¿Cómo le va? ¿Cómo anda?
1: Estaba pensando, me quedé ahí enganchada con esto de cómo era el del clima cuando es la zona tropical. ¿O
0: sí,
1: qué? Es
0: tipo una zona tropical que no tiene que frío. No cambia, no tiene otoño, no tiene invierno.
2: Tropical, clima subtropical.
0: Claro, pero no tenés épocas de sequía y épocas de mucha lluvia. Ajá, eso es lo que decía. Claro, pero no tiene invierno ni otoño. Claro, sí, menos primavera.
1: Digamos. De todas maneras, bueno, son, viste que
0: el 30 hombre, grados todos los días.
1: Sí, el hombre se adapta a todo. Uh-huh. De todas maneras, es cierto lo que decís también, que acá tenemos de todo. Y ahora estamos sintiendo el frío.
0: Bueno, me contaban estos días gente que va a una escuela y me decían, che, viste, vino un niño del sur, de Santa Cruz, y nosotros re obligados y él andaba de remerita. Claro, el frío de allá no es el mismo acá y están acostumbrados, entonces para ellos esta temperatura no es frío.
1: Es distinto.
0: Y andaban de remera, la orilla, le miraban y este tal loco.
1: En el sur lo que no se banca es el viento.
0: Claro. Pero bueno, no sienten ellos tanto el frío como nosotros, digamos. Entonces, este clima, ellos andan de remera tranquilamente. Nora Salinas, bienvenida.
2: Bien. Gracias.
0: Está dado vuelta su escarapela, me parece.
2: Ah, sí, está dado vuelta.
0: Claro, bueno, se ve los pin.
2: Ay, bueno. Pucha, tengo que arreglar esto.
0: Claro, se da vuelta.
2: El corazoncito.
1: Usted
2: no
1: traje. Ya cambié el saco.
2: El corazoncito.
1: Le dije que ayer
2: dijimos.
0: Porque era la escarapela. No, bueno, pues tiene que tener un escarapelo para que haga saco.
2: Para cada día.
1: Claro. O dejarlo
0: no,
1: ya
0: para
1: puesto.
0: Cada saco, claro, dejarlo puesto. Usted no tiene. Falta
1: el corazón.
0: Gente brasileña que
1: el corazón
0: que
1: y ahí está en la pantalla.
2: Claro. ¿Sabes qué? Podemos correr la escarapela al pecho de lado y ahí.
1: Nos quedaría acá.
2: Listo, resolvemos.
0: Claro, es como sería con la mano. No llego. Tiene que ser para el otro lado. No entra. No entra ni una de las manos.
1: Claro. No entra mi cuadro. Vamos
2: a correr.
0: Sí.
1: La mía sí entra al tuyo.
0: Claro, exacto. Eso sí, claro. Sí, tiene razón. Sí. ¿Eh? ¿Cómo? No le dejes.
1: No le dejes.
0: No puedo entrar al otro lado, mira. A ver. Mira, tiene razón.
2: Ahora sí.
0: Bien.
2: Pero bueno. Escuchame.
0: Ay, llamativo.
1: ¿Me podés hacer más? A ver, yo te iba a decir.
0: 20 años más joven.
1: Sí, también. Anda arreglando. Empezá por acá, así, ¿viste? Y vamos bajando.
0: Tremendo. Bueno, qué día el de hoy, ¿eh?
1: Sí.
0: Qué día el de hoy.
1: Sí.
0: Nuevamente. Tenemos un programón hoy. Eso sí le puedo asegurar. Hoy tenemos un programón. Vamos a tener invitados acá que van a dejar tela para cortar nuevamente.
1: Invitados.
0: De todos los géneros.
2: De todos los géneros.
0: Van a estar. Sí, por supuesto. Pero lo importante es que es muy amplio los temas. No nos vamos a quedar con uno solo. Es muy amplio, así que no se vaya a perder nada porque no vamos a estar las dos horas con un solo tema. Es amplio realmente toda la temática que tenemos en el día de hoy. Mucha polémica, eso sí, me parece.
2: Puede ser.
0: De lo que pude escuchar. De lo que escuché, no de lo que vi, porque no estuve en ningún
1: de
0: lado.
1: De lo que a usted le gusta, digamos. Por eso está como,
2: Está encendido.
0: Bueno, me despertaba en la siesta y eso me encendió, claro. Me despertaba en la siesta.
1: Ay,
0: y ahí.
1: ¿Para qué? ¿Qué ganas?
0: ¿Para
1: de qué? Gana?
0: Tal cual.
2: Dejémoslo. A ver, no molestar a la siesta es una regla.
0: Sí, es una regla.
2: Una regla en la misma.
1: ¿Para qué?
0: Encima para una polémica.
1: ¿Para qué discuten si después igual?
0: Déjenme descansar que yo a la noche necesito estar despierto.
1: ¿Cuántos años le faltan? ¿Quién? De vida, digo, para aprender algunas cosas.
0: Sí,
1: podés aprender.
0: La cuestión importante de la vida pasa por otro lado, digamos, ¿no? Me parece. No tanto por esas cuestiones. Pero después lo vamos a analizar, ¿sí? Si les parece. Lo que sí vamos a hacer, vamos a ir con los títulos. Así le comentamos a la gente los títulos que tenemos para el día de hoy.
2: Bueno, hubo sesión especial del Consejo Deliberante donde se puso a consideración la rendición de cuentas del 2025 del Ejecutivo Municipal. Hubo tres dictámenes y cierta polémica respecto del déficit de los números de este año que presentó el Ejecutivo Municipal. Vamos a tener distintos testimonios de este tema.
1: Se viene la Copa Nacional de Hockey Social en Oberá y Posadas. Ya está el programa de partidos. La Liga Misionera se presenta con dos equipos, así que va a estar jugando en las dos sedes. Repasamos hoy el programa de partidos y otros detalles.
0: Elecciones en el barrio Kingren. Dos listas. En principio eran tres, pero quedaron dos. Y una joven va a ser ahora la candidata a presidente, que nos va a visitar hoy en Conectados para hablarnos de sus proyectos para el barrio.
2: Otra novedad es que se modificó el reglamento de Casa del Bicentenario. Ese uso que se está dando intenso a la actividad necesitaba otra regulación que va a permitir ahora que se cobren entradas y el municipio retendrá un canon por eso. Todos los detalles de los cambios que se vienen le vamos a contar hoy también.
1: La LIFA cumplió la décima fecha del torneo Apertura en cada una de sus categorías, así que el complejo del kilómetro 10, como así también el Estadio Juan Adeleno Jurich de Villa Bonita, fueron los escenarios de los partidos del último sábado, que vamos a repasar resultados.
0: Y el IGABIM va a elegir autoridades, hay elecciones en esta entidad que regula la producción audiovisual en la provincia de Misiones y por supuesto estaremos hablando de eso ya en esta etapa que no pueden hablar de sus proyectos, pero sí pueden hablar de la elección general y de qué significa el IGABIM para la provincia de Misiones.
2: Estos son algunos de los temas que vamos a compartir en el programa de hoy. Quédense con nosotros hasta las 19. Pueden vernos en vivo a través de YouTube. Buscan Sónica Oberá o Conectados Oberá y allí van a ver toda la producción que tenemos para ustedes.
1: Y también pueden... Me quedé colgado. Ay, encima estoy en la pantalla, no me vi. O sea, estaba mirando, pensando en otro tema. Pero bueno, lo que les tengo que decir, que me toca a mí según el guión.
0: ¿Se puede contar es que el se otro
1: pueden,
0: tema?
1: Sí, por supuesto. Que se pueden contactar también con nosotros. Están las líneas telefónicas, además de comentarios y lo que quieran opinar en redes sociales. Pero también lo pueden hacer a través del teléfono, del celular de Sónica, el 3755-343322 o bien el de Conectados, 3755-825050.
0: Bueno, y uno se ilusiona un montón con lo que uno compra a través de las redes, a través de las plataformas digitales. Uno se ilusiona con eso y se ilusiona con que te llegue el producto. El problema es que en muchos casos depende de cómo compras o cómo hace la gestión, puede ser una estafa. Como ha sucedido con esto, lo de las, digamos...
1: Figuritas
0: del Mundial. Algo tan anhelado por muchos niños y adultos. Porque estoy hablando en familia y decíamos, la verdad que yo nunca fui de rellenar álbumes, así que no tengo esto de comprarme. Y mis hijos me decían, a nosotros nunca nos compraste, así que tampoco tenemos esto de rellenar álbumes. Le digo, bueno, evitamos gastos entonces, porque hay gente que sí llega a esta época, a esta fecha, y está ilusionada por rellenar lo que es un álbum de figuritas, y se fomenta mucho con publicidades, programas pagados que hacen para que la marca pueda abrir allí en vivo las figuritas y encontrar la figura de Lionel Messi, de diferentes jugadores de otras partes del mundo, y descubriendo todo esto. El problema es que mucha gente no sabe comprar online y termina cayendo en estafas. Y le ha pasado a una persona de Mendoza que invirtió más de $1,000,000 pesos en figuritas y
2: se
0: terminó
2: pasó.
0: Siendo estafado.
2: Se pasó de la raya.
0: Se pasó. Estamos hablando no de un gurí, estamos hablando de una persona de 28 años. Por eso es importante, cuando usted va a comprar en plataformas, que tenga que chequear todo, porque si no puede caer en una estafa. Este joven de 28 años se animó a denunciar, porque olvídate, tenía que denunciar, sí, porque era $1,000,000, ¿cómo justificar a tu familia que vos perdiste $1,000,000 creyendo que compraba el álbum y una buena cantidad de figuritas por internet? El dato realmente es impactante, esa cifra que se calcula que cuesta llenar el álbum completo, o sea que hoy cuesta llenar $1,000,000 el álbum. O sea, es una locura.
2: Encima lo que nunca te vienen todas las figuritas.
0: Claro. Y la ilusión terminó en pesadilla. ¿Por qué? Porque a transferir el dinero, el supuesto vendedor lo bloqueó y nunca le mandó nada. Así que bueno, hay que tener mucho cuidado con eso.
2: Y se salvó ya con esa plata.
0: Sí. En la modalidad se repite en todo el país y hay más de 20 sitios fraudulentos denunciados a nivel internacional, así que tenga en cuenta esto, de los cuales 13 son de habla hispana. Los estafadores arman páginas web que imitan a la perfección a las oficiales de los fabricantes de figuritas. Fíjate vos toda la inversión que hay detrás de los estafadores para que vos puedas caer. Cuando alguien busca en Google, entra sin mirar bien a la dirección y puede caer en la trampa y termina perdiendo su plata. Es más, cuando uno mira y ve que te venden eso hasta en los negocios aquí en la ciudad, siempre me pregunto, ¿serán los originales? ¿Cuánto sale? Nunca me atreví a preguntar cuánto sale un sobrecito. Pero si el álbum te cuesta llenar $1,000,000, digo, un álbum de figuritas no sé cuántos atrás, pero voy a averiguar. No caigan las estafas de comprar por internet.
2: Lo difícil también que es conseguir los álbumes, porque es toda una travesía, ¿eh? Porque ahora, por ejemplo, hay una empresa muy grande, muy reconocida, sacó las figuritas con promociones y demás, pero no se accede a los álbumes acá en Oberá, por ejemplo. Entonces, claro, está muy lindo, vas a tener las figuritas, algunas, digamos, como más que nada para vender su producto, porque no tienen todo para poder completar eso, así que lo que llega acá es la mitad también, ¿no? Claro. Hay que tomar en cuenta esos detalles.
0: Es muy difícil, pero bueno, para la gente que le gusta hacer esto, a tener mucho cuidado de comprar cosas truchas por internet.
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0: como presentábamos en los títulos, una de las actividades del fin de semana, de cada fin de semana en realidad, y que convoca mucho, como ya ustedes saben, es la LIFA, la Liga Interprofesional, que ha jugado su fecha número 10 del torneo Apertura, así que vamos a ir compartiendo los resultados. Arrancamos con la categoría senior. A ver qué busco, Samu, con la categoría senior, porque no distingo desde acá. A ver, vamos a categoría senior, entonces, los resultados de lo que fue esta décima presentación. Recordamos que se jugó tanto como suele ocurrir en el escenario de Villa Bonita, en el Juan Adelino Juric, como así también en el complejo del kilómetro 10. En la categoría senior, allí ven los resultados, Docentes le ganó al equipo de Salud por 2-1, mientras que Contadores se impuso a Asociados con goleada incluida, 4-1 el resultado final. Superprofesionales le ganó a Ingenieros por 3-2 y Prensa a Magíster por 3-1. Resultados, reitero, de la categoría senior. Pasamos ahora a la categoría Máster. En la categoría Máster, los resultados del sábado fueron victoria de Asociados sobre el equipo de Prensa por 3-0, victoria de Electricistas por la mínima diferencia, en este caso Electricistas superó a Contadores por 1-0. También mínima diferencia, pero otro marcador en el triunfo de Profesores sobre Profesionales, 2-1. E Ingenieros se despachó con una goleada a Médicos con el resultado final de 3-0. Reitero, esos fueron resultados de la categoría Máster. Ahora sí, pasamos a la categoría Libres, la de los más chicos, por decirlo de alguna manera. 0-0, empate sin goles, aburrido nada más que decir, entre Educación Física y Unión. Muchos goles después, 18 en total, entre Ingenieros, que le ganó a Profesionales 4-0. Goleada también, 3 goleadas, las otras. De Arquitectos sobre Asociados, 6-0. Y Salud, que se despachó con los Profesores, victoria de 8-0. Así que un partido sin goles y en los otros 3, 18 goles. Impresionante lo que dejó la categoría Libres en esta oportunidad. Raro, porque la categoría libre suele ser con resultados muy, muy parejos realmente. Los que sí estuvieron allí un poco más tranqui, aunque muchos goles también, la categoría intermedia, que hoy por hoy es como la vedette, si se quiere, ¿no?, de la LIFA, la que tiene más equipos y también con mayor paridad en cuanto a resultados y a rendimiento de los equipos. Unión y Profesionales empataron 2-2, United le ganó a Ingenieros por 2-0, Abogados superó a Interprofesores por 4-0, Arquitectos en tanto se impuso al equipo de Salud por 3-0, hubo empate sin goles, 0-0 entre Prensa y Fusión, mientras que Universitarios se impuso al equipo de Profesores por 2-1. Así entonces, todos los resultados de esta décima fecha, decíamos, del torneo de la Liga Interprofesional de Fútbol, torneo Apertura, que reúne o que se juega cada sábado. Con nuevos ingredientes, con una disposición también que les va a permitir llegar a mitad de año prácticamente con este primer torneo cerrado, y allí habrá tiempo para el provincial, el cruce entre los campeones del año pasado, el 2025 de Oberá, y los de Posadas, así que ese también será tema del que nos vamos a ocupar. Y por supuesto, en la previa al fin de semana vamos a repasar lo que sigue, es decir, la próxima fecha, y también cómo están las posiciones en cada una de las categorías.
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3: 17:30 minutos.
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0: Como mencionábamos, el barrio Kingren va a tener su elección de comisión vecinal. Habíamos comenzado ya por marzo a hablar de barrio Kingren, uno de los barrios donde van a haber hoy dos listas. En principio van a haber tres listas, pero terminan siendo dos, y que es un barrio que da que hablar sobre el tema de la comisión vecinal, del uso de la biblioteca. No es como en otros barrios donde por ahí se unifica la comisión vecinal y es una sola lista y se aprueba. Pero en esta sí, vamos a ver qué va a votar los vecinos. Van a haber dos listas y estamos con una de sus candidatas de la lista verde. Estamos hablando de Micaela Milagros Talavera, acompañado por Ramón Talavera, que en principio iba a ser candidato, pero va a ser integrante de la lista, pero como secretario va a ir como presidente Micaela. Micaela y Ramón, ¿cómo andan? Bienvenidos.
1: Hola, un gusto, un placer estar acá. Gracias por la invitación y más que nada, muy feliz.
0: Sí, me imagino. Moviéndote en este ambiente de elección de comisión vecinal, que ha de ser hermoso trabajar por el barrio.
1: Sí. Tengo el ejemplo de mi padre, que la verdad que ha hecho un buen trabajo y bueno, esperemos que siga por el mismo camino.
0: Que todavía estás como vice de la lista que estuvo al frente Carlos Acuña.
2: ¿Cómo andás? Sí, ¿qué tal? Ramón, buenas tardes, gracias por el espacio, gracias por la invitación. Sí, todavía soy actualmente, por ahora, vicepresidente, claro, de la comisión vecinal, en ese entonces por la lista naranja, que era de don Carlos Acuña, y bueno, don Carlos Acuña, presidente de la comisión vecinal.
0: Claro, que Carlos va a ir por una, quiere ir por una reelección.
2: Parece que sí, parece que sí. La verdad que no tengo mucho hablado con él sobre ese tema. Sabía que iba a seguir la parte de deporte, pero vamos a ver bien el jueves. En la asamblea general se va a saber si somos dos listas o uno. Porque don Acosta no va a ser candidato. El equipo de trabajo de ellos optaron por apoyar esta lista, la lista verde. Llevamos un acuerdo, como anteriormente te decía, soy de hablar, soy de llevar acuerdo. Lo mío es acordar, no estar en la, por ahí en la disputa, en la pelea, no me gusta. Y bueno, la idea es que sigamos trabajando para el vecino, para el bienestar del vecino.
0: Claro.
2: Falta mucho por hacer. Tenemos calles por que falta cordón, empedrado, y son las peores cuadras, porque justamente es sobre la orilla del arroyo. Todo el agua, el centro, todo lo que es Chaco, lo que es Formosa, va todo en eso, como Japón, como la parte de Formosa, como la calle Francia, Austria, Alemania, la parte de la Veratré, la calle Malvinas. Y bueno, es la idea, eso, seguir trabajando en eso, el arreglo de la plaza de la Veratré, que falta mucha iluminación.
0: Bueno, que ahí está dividido, porque todavía, por ejemplo, yo me crié en esa zona, me crié en lo que es Ñanderoga primero y después más por calle Primero Organizadores, pero todavía, por ejemplo, decían, si estamos arreglando el ingreso al barrio Oberatres, y en realidad el ingreso al barrio Ñanderoga primero y después Oberatres, porque primero se construyó en Ñanderoga, y después se construyó Oberatres y después se amplió todo el camino Primero Organizadores para abajo, se abrió y se armó realmente un barrio muy grande. Pero no deberían excluirle a Ñanderoga, que la plaza está entre Ñanderoga y
2: Ñanderoga y Oberatres, sí, sí, la plaza, como el también que tenemos ahí un pequeño playón deportivo, que todo corresponde al barrio Kingren. Por ahí también se confunde el barrio Oberatres y creen que es otro barrio, ¿no? Dentro de Kingren está el barrio Oberatres.
0: El barrio Proda, Oberatres.
2: El barrio Proda, Oberatres, y bueno, hoy tenemos nuestra plaza central, que es la plaza Carlos Kingren.
0: Hermosa plaza.
2: Hermosa plaza, en lo cual que estoy muy orgulloso, porque eso fue un proyecto personal mío dentro de la comisión como vicepresidente. Golpeé todas las puertas que tenía que golpear, hablé con las personas que tenía que hablar para que eso salga, y la verdad que estoy agradecido de eso, y veo el apoyo de la gente, de en sí, la juventud, en todo en general, muy buena aceptación.
0: Claro. Bueno, Micaela, contanos un poco cómo se dio la invitación a que seas la candidata. ¿Y cómo reaccionaste cuando dijeron, querés ser candidata a presidente?
1: La verdad, primero me asusté porque no estoy, no tengo conocimiento en este ambiente, pero bueno, entre todos se decidieron y bueno, quedé yo y bueno, estoy acá.
0: Claro, es cuestión de gestionar, digamos, sí. Así como decía Ramón, de gestionar, de que puedas sí. Con la comisión llevar adelante diferentes proyectos que me imagino ya anotaron qué es lo que quieren llevar adelante. Ya lo adelantaba Ramón, Coroncuneta, Empedrado.
1: Sí, también tenemos como objetivo uh-huh. una subcomisión juvenil.
0: Ah, bien.
1: Y porque queremos integrar también a los jóvenes y que ellos también puedan tener una forma de llegar a nosotros, trabajar juntos con ellos, y que está bueno. Aparte de así también poder hacer más eventos deportivos dentro del barrio, organizar cosas buenas, más fiestas, y todo dentro del barrio, porque la verdad que está muy lindo y hay que aprovechar el barrio.
0: Sí, yo, ¿sabes qué? Lo que lamento que no haya salido es el atardecer o sunset en Kingren. Viste que se vino sí. suspendiendo por el clima.
2: Ay, el sí. clima, tres veces.
0: Sí, tres veces suspendido. Digo, qué lástima, porque sí. iba a estar bueno ese evento en esa plaza, que lo que es el sector donde está la cancha de fútbol y de vole, que hicieron más, esos días pasé, hicieron la cancha de vole, y ahí está muy bueno. Si se desarrollaba eso, hay que insistir en que salga ese evento.
2: Sí, no, sí. justamente estuve hablando con la dirección, ahora está la parte de cultura, uh-huh. que está la nueva directora, para que salga eso, porque justamente fue una iniciativa de un joven ahí del barrio Vera 3, Santi Pacheco, uh-huh. fue el que me trajo la propuesta a casa. Me dice, Ramón, mirá, queremos hacer esto con los chicos. Bueno, ahí fui a la parte de la dirección de la juventud, le tiré la propuesta, y bueno, la verdad que tuve muy buena respuesta, pero no nos ayudó el tiempo.
0: Claro, no nos ayudó las tres veces.
2: Las tres veces. Se tuvo que suspender por el clima.
0: Hubiese estado muy lindo, y bueno, de esos eventos así querés organizar con la claro, subcomisión sí. juvenil. Uh-huh. Está muy bueno, y es ocupando ese espacio de la plaza.
1: Claro. Creo que sí está muy bueno y hay que aprovecharlo. Aparte, la plaza está muy linda, los fines de semana siempre hay mucha gente y está espectacular para aprovechar todo ese espacio.
0: Uh-huh. Bueno, y sumando a un vicepresidente con trayectoria también, y que es de otro sector del barrio también, uh-huh. estamos hablando de calle Chaco, donde vive Antonio Marchac.
2: Sí, Chaco, casi Sargento Cabral, uh-huh. ya sería clase, sí. te diría, si separamos por ahí, pero te diría clase media, de la zona clase uh-huh. media, de lo que es el barrio. Y la verdad que es una persona que con sus 82 años tiene una polenta terrible, una gana de trabajar, de hacer cosas por el barrio. En la primera instancia cuando charlamos ya me dice, mirá Ramón, vamos a acompañar, vamos a trabajar, vamos a hacer. Una persona muy activa y una persona muy querida en el barrio. El famoso relojero.
0: Claro, sí, bicicletero.

0: primera vez tocando esto de medios, porque te escuchaba bien la mañana en otro medio, ahora acá, primera vez así contacto con medios.
1: Sí, primera vez.
0: Bueno, Batengui, digamos, teniendo esta libertad de hablar, porque hay Barrio Kingren siempre da que hablar.
2: Sí.
0: Siempre van a haber entrevistas en aquella zona cuando hagan actividades.
2: Si el vecino elige que la lista verde sea la ganadora, claro. Bueno, entonces sí se va a tener que poner las pilas de estar en los medios, porque va a tener que salir.
0: Sí, va a ser la cara visible. La presidenta.
2: La cara visible es la presidenta de la comisión. Uh-huh. También quería comentarte, Luciano, por viste que de la parte del municipio tenemos el programa este de presupuesto participativo.
0: Ajá.
2: Nosotros ahí en el barrio no tenemos el playón deportivo. Nosotros entonces como comisión se va a tirar dos propuestas. El playón deportivo, como también un Zoom de salón de uso múltiple. Y el vecino va a ser que elija qué proyecto vamos a llevar en ese y cruzar los dedos que tengamos suerte. Porque eso es por sorteo. Ya fue 3 sorteos, bueno, quedamos claro. Afuera. Pero
0: en algún momento va a tocar, cuando la suerte le acompañe.
2: Seguro.
0: La suerte es para quien la quiere, digamos.
2: Exactamente.
0: Pero bueno, la intención es hacer ese, que hoy escuchaba algo así como que no quieren hacer como que se llame así tipo salón de uso múltiple, sino como una casa del barrio.
2: Y está bueno, porque como sabés, tuve problemas con el tema del salón comunitario. Uh-huh. Ahí porque decías, bueno, este es un salón comunitario y nos lo estamos usando como tal. Uh-huh. Y ese era por ahí el que teníamos problema con Héctor, y lo hablamos, lo charlamos, y creo que vamos a poder ocupar también otra vez el salón como salón comunitario, o sea, para el vecino.
0: Ah.
2: Eso pasó que él también a última instancia, bueno, decidió de no presentarse y apoyar la lista verde.
0: Y seguir con el diálogo, que eso es lo importante y hace bien a la comunidad. Micali, ¿cómo te vas a sentir? ¿Qué te dijeron los vecinos? ¿Qué te dijeron tus amigos, conocidos? ¿Ya te dicen presidenta o no?
1: en mi familia.
0: Entre las cargadas, ¿viste?
1: en familia sí, ya me cargan mucho. Y bueno, vamos a ver el jueves a las 20 horas, vamos a ver si salgo o no.
0: Claro. Pero salieron a hablar con los vecinos, que participen, eso es lo importante,
2: sí.
0: Que los vecinos vayan a la
1: ajá,
0: reunión.
1: Sí.
0: Porque si no van, muchos dicen ni quién es, cómo salieron electos y se habla un montón. La única manera de poder saber es participando.
2: Exactamente. Claro. Por eso mismo tenemos un proyecto y surgió de ella de hacer reunión de comisión abierta.
0: ¿Cómo?
2: ¿Por qué? Para que el vecino se integre. O
0: claro.
2: Sea, no los 13 de la comisión y sí. Cerramos ahí los 13.
0: El vecino que quiera participar puede ir.
2: Que quiera participar, claro. Puede participar. Ah. Que sea abierta todas las reuniones.
0: Bueno.
2: Eso surgió de Micaela. Dice, en primera instancia me preguntó, ¿la comisión cómo es? ¿Solamente se reúne la comisión o se puede ir cualquier vecino? Le digo, no sé, se puede implementar también eso.
0: Claro.
2: Y ahí surgió la idea. Y está bueno, porque no, es imposible llegar en todos los rincones del barrio. El barrio
0: claro.
2: Es grandísimo.
0: Más
2: de 7.000 habitantes.
0: Uh-huh. Sí, lo conozco, porque
2: tus padres viven ahí. Uh-huh. y es grande. Gracias a Dios, somos unos privilegiados también, porque tenemos alrededor del 85% de las calles ya empedradas, con cordón y asfaltada. Queda un poco, justo lo peor.
0: Bueno, pero la Japón, que era una de las principales,
2: sí.
0: Que era 100 metros nomás, por años, estamos hablando de los 80, estaba
2: sí.
0: Así. Ahora
2: sí,
0: ya
2: sí.
0: Está entubado.
2: Está entubado, que fue una... Mirá, solo el vecino que vive sobre esa cuadra sabe la solución que vino eso. ¿Por qué? Porque los tubos no se ven.
0: Claro, exacto.
2: Pero si el vecino ve el día que llueve.
0: El día que llueve.
2: El día que llueve, nosotros no podíamos salir. Yo vivo por la calle Japón. Y lo mío no era tanto porque yo vivía la parte de arriba. Pero el vecino que vive la parte de abajo, toda esa agua iba de dentro de las propiedades del vecino. No podían salir, no podían tomar agua, porque la mayoría tienen todavía pozo de agua, ¿viste? No tiene agua potable, y 15 días no podían tomar agua, tenía que salir a comprar. Bueno, eso se solucionó.
0: Buenísimo, así que jueves a las 20 horas.
1: Jueves a las 20 horas.
0: En la biblioteca.
1: En la biblioteca.
0: Bien.
2: Salón comunitario, biblioteca.
0: Todos invitados a que puedan.
2: Todos invitados, todos los vecinos están invitados para que participen. Entonces, como decías vos anteriormente, que participen, porque por ahí salimos a opinar, pero si no participamos.
0: Sí, hay que trabajar.
2: Sí.
0: Y por más que no esté en la lista, después va a tener reuniones abiertas donde

0: ir a opinar y también llevar proyectos, que es realmente lo importante. Micaela y Ramón, gracias, éxitos el jueves.
1: Dale, gracias a vos por el espacio y bueno, saludo a todos los oyentes y nada, seguramente te estamos tirando la info, lo que pasó el jueves.
0: Hoy, si era hoy martes no iba a ir, pero el jueves posiblemente sí, tengamos ganas de ir a cubrir.
1: Está invitado, está invitado para que participe y vea la participación de la gente.
0: Claro, sin dudas. Bueno, Micaela, gracias.
2: Muchas gracias.
0: Los candidatos de la lista verde, Micaela Talavera y Ramón Talavera, padre, hija, hija y padre, charlando con nosotros y contándonos de lo que va a ser la elección el próximo jueves en Barrio Kingren.
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3: 17:50 minutos.
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0: Bueno, hablábamos de los temas que se trataron en la sesión del día de hoy, que fue doble. Se hizo una sesión ordinaria en el Consejo Deliberante, donde se trataron varios temas, y también hubo una sesión especial para considerar lo que se hace normalmente en esta época del año, antes de fin de mayo, es la aprobar la rendición o poner a consideración la rendición de cuentas del ejercicio 2025 del Ejecutivo Municipal. Es una formalidad, si se quiere, pero que ha generado un importante debate. En lo que hace a la sesión general, hubo aprobación y estuvieron participando los chicos que fueron parte del Consejo Estudiantil del año pasado, porque se consideraron sus proyectos, esto como aporte. También estuvieron integrantes de Facenda de la Esperanza, se hizo la declaración de interés municipal y estuvieron algunos misioneros que están aquí ya en la ciudad con todos los preparativos para lo que va a ser la actividad el día sábado y domingo. Pero el tema interesante que generó un intenso debate también en el ámbito del recinto fue la presentación de tres proyectos de despachos de lo que ha sido esta rendición de cuentas. El bloque del PRO, que también hizo observaciones para con un dictamen propio. La concejal Frontini, desde su bloque de La Libertad Avanza, también negando la aprobación, y por supuesto el proyecto oficialista, que fue el que finalmente se impuso en la aprobación. Pero en ese ámbito se hicieron algunos planteos. Vamos a escuchar lo que manifestó la concejal Mara Frontini respecto a cómo se abordó el tratamiento de este tema y las cifras, porque me faltó decir algo importante. Este año dio déficit en algo más de 1.600 millones de pesos la rendición de cuentas del Ejecutivo, y esto es lo que generó la preocupación y la presentación de Mara Frontini.
1: La rendición del ejercicio 2025, en su folio 15, que aquí consta, muestra un resultado negativo, o sea, un déficit de 1.652 millones de pesos, equivalentes al 6%. Es decir, con el mismo gobierno nacional, el mismo gobierno provincial y el mismo gobierno municipal, se pasó de un superávit a un déficit. La pregunta entonces es clara. ¿Qué hicieron con los recursos municipales? Porque no solo consumieron los 2.270 millones de superávit del año 2024, sino que además dejaron un déficit de 1.652 millones de pesos. En total estamos hablando de 3.923 millones de pesos gastados por encima de lo previsto en el presupuesto y las ampliaciones. Entonces es inevitable preguntarse, ¿cómo gestionaron estos recursos? Los recursos de los obereños, ¿en qué utilizaron 3.923 millones por encima del presupuesto y las ampliaciones? Por este motivo, voy a solicitar información precisa y detallada sobre todas estas derogaciones, tal como seguramente realizará el Tribunal de Cuentas de la provincia de Misiones. Ante este semejante nivel de gasto y la falta de explicaciones claras, no voy a avalar esta rendición de cuentas.
0: Bueno, este capítulo se vive cada año en el mes de mayo, vamos a aclarar,
2: sí,
0: ¿no?
2: Claro.
0: De que la oposición siempre se ha o abstenido o, digamos, presentado en este caso dictamen por minoría respecto a la rendición de gastos. La misma historia que tiene que ver con que están los contadores, los técnicos para explicar, pero ellos dicen que falta información. Así que también vamos a compartir después o mañana lo que expresó la concejal Kosnicki desde el otro bloque con su presentación, observando también las necesidades que hay en el municipio de inversión y dónde está la plata. Hay algunas cuestiones puntuales que está bueno rescatar, pero vamos a seguir en un ratito porque, digamos, todos los espacios se expresaron. Habló Maximilian Binder también en el recinto. Al concejal lo tenemos aquí, en un ratito vamos a hablar con él para escuchar también desde el bloque oficialista cómo ven y dónde está la plata, qué es lo que se está señalando, digamos.
2: Claro, exacto. Pero, como decís, antes de que pase a esta sesión especial, los concejales tienen la visita de técnicos que explican en qué se gasta, ¿así es?
0: Claro, el informe técnico para en comisión van los contadores de la municipalidad, se supone que se da toda la información respecto a cuestiones muy técnicas, porque acá dio déficit y en el 2024 dio superávit, decía la concejal. 2.000 millones de superávit y estaba muy bueno porque había sobrado plata. En términos contables, digamos, no es que Hassan tenía la plata en el banco. No, claro. O sea, cuestiones técnicas que ahora también se suman, porque se gastó esa parte de los 2.000 millones más 1.600, que es lo que dio ahora de déficit.
2: Claro,
0: entonces, eso es lo que ella sumaba, que hace un total de 3.900 millones, donde está la plata, dice. Y así uno mira ese número y dice, ¿en serio? ¿Dónde está la plata?
2: Lo que yo, digamos, pienso, si ya fueron los técnicos, dieron la explicación y la concejal cree que no le dieron toda la información y ahora va a pedir el informe, lo más fácil es que quien está a cargo le responda, pero que la concejal después pueda llegar a explicar también si le responde.
3: Claro.
2: No, porque
3: y
2: si
3: a
2: no,
3: decir
2: claro.
3: Sí o a dar. Ahora, ¿los tiempos dan? ¿Está permiten?
0: El plazo siempre vence a fin de mayo. O sea que esto fue aprobado hoy. Uh-huh. Y esto, el que tiene que auditar las cuentas es el Tribunal de Cuentas.
2: Claro. Exacto.
0: Es como
3: porque
0: una aprobación,
3: es
0: como
3: todo.
0: Un visto, no es sí, que sí. De... No es vinculante que el Consejo Deliberante no lo apruebe. Y aparte tienen mayoría y siempre lo van a terminar aprobando, digamos.
2: Y lo que es, me parece serio también el trabajo de quienes controlan a nivel provincial, porque ya el año pasado sacaron un informe de la cantidad de municipios que fueron multados por no tener en reglas.
3: Sí, súper exigentes en todos los detalles. Pero está bueno, a mí me parece, mostrar todo. Como también es parte de este gobierno, la transparencia, también los ajustes o esto de cuidar los recursos, está bueno que muestre, ¿no? Todo. De hecho, creo que debe estar disponible para cualquier ciudadano.
0: Yo creo que técnicamente habrá una explicación por esas cifras, pero bueno, vamos a dejar que ellos nos expliquen porque nosotros estamos simplemente, no tengo perfil de analizar técnicamente una rendición de cuentas.
2: No, yo
0: así
2: tampoco,
0: que
2: no tengo
0: voy a opinar respecto de esas cuestiones técnicas, pero no lo que hacemos es compartir lo que se ha dado en el Consejo Deliberante, los planteos que se hicieron, e iremos escuchando las distintas voces nos caracteriza, ¿no?
2: Claro, sí.
0: Y el otro capítulo que les dejo así como título, nada más, porque sigue la historia del pedido de la banca del PRO. Bueno, el concejal Ramírez se expresó hoy en la sesión contando que se hizo el pedido y hay una expectativa en el Consejo Deliberante de que se pueda resolver desde el Tribunal Electoral, porque consideran que las bancas son de los partidos políticos. Así que tenemos todavía de ese tema para hablar. Hablamos con el presidente del Consejo Deliberante respecto a las notificaciones que recibió, así que eso también lo vamos a tener, pero seguramente más adelante.
2: En otro bloque, por supuesto.
0: En otro bloque, porque ya tenemos mucho, pero enseguida seguimos con el mismo tema.
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6: ¿Es la hora 18?
7: 3 minutos.
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0: decíamos, está con nosotros el concejal Maximilian Binder, que es uno de los que se expresó también en el Consejo Deliberante hablando de este tema de la rendición de cuentas del Ejecutivo Municipal. Fue aprobado por los 6 votos de los concejales oficialistas. Maximilian, ¿cómo te va?
1: Hola, ¿qué tal? Buenas tardes.
0: ¿Todo bienvenido.
1: Bien? Gracias por la invitación.
0: Por favor, queríamos saber por qué. Bueno, no sé en términos legales si se puede explicar mejor o no, pero eso de dar déficit, como en los títulos uno pone, dio déficit este año. ¿Qué implica y cómo ustedes analizaron eso para aprobarlo?
1: Bueno, en principio quiero comentarles cómo viene la situación, porque estaba escuchando lo que estaban hablando y no es que hubo 3 proyectos. El Ejecutivo, una vez al año, manda al Consejo Deliberante su... justamente de su gestión, su, ¿cómo se dice?, su rendición de cuentas anual, que es controlado, como bien lo dijeron, por el Tribunal de Cuentas. En realidad el Tribunal de Cuentas actúa todo el año en el control, creo que son cada 3 meses, y ellos son los que aprueban o no aprueban en realidad la rendición de cuentas. Nosotros es un visado que surge en virtud de la Carta Orgánica, el artículo 111, después también otro artículo, si no mal recuerdo, es el 209, donde dice que el Ejecutivo tiene que mandar una vez el año para que nosotros, los concejales, visemos, controlemos, hagamos las aclaraciones que creamos conveniente, y bueno, eso después se manda todo al Tribunal de Cuentas. Bueno, en este expediente se manda hace más de un mes, se manda al Consejo, ingresa al Consejo, se empieza a trabajar en comisión. Justamente ya le empezamos, hubo tiempo, bastante tiempo para análisis, no es que surgió de un día para el otro, hubo más, si no me acuerdo, más de un mes para analizarlo. Se llamaron a los contadores de la municipalidad que nos expliquen por ahí unas cuestiones técnicas, que por lo menos yo no soy contador y no sé, con respecto a gastos, consumo, porcentajes, etcétera. Y bueno, también se aclaró que cualquier información que se quería tener aparte de la explicación que ellos dijeron, podían hacerlo, y ellos iban a mandar una información, de los cuales justamente la concejal Mara Frontini y la concejal Adriana Cosnica con Ramírez, dijeron que bueno, que sí, iban a hacer un pedido de informes, lo mandaron, el Ejecutivo contestó, la parte del Ejecutivo contestó esos informes, por lo tanto esa comisión tardó un poquito más, en que lo tuvimos que tratar el lunes para evitar, para aprobar el dictamen, que se dice, si no es un proyecto sino un dictamen. Bueno, de eso hubo 3 dictámenes. Un dictamen por parte de nuestro bloque, donde aprobaba, visaba, aprobaba el tema de la rendición de cuentas, y otros 2 dictámenes de parte, uno del bloque del PRO y otro del bloque del Partido Libertario, que no lo aprobaron por distintas razones, ¿no? Entonces, bueno, esa es la idea, de explicar un poquito por qué viene la mano. Como dije, una vez al año se presenta una rendición de cuentas, que como bien la dije, el Tribunal de Cuentas es el que realmente es el que controla. Para el visado del Consejo, donde podemos aprobar, apreciar toda la administración de los recursos públicos. En síntesis, ¿en qué se gasta y cómo se gastó esa plata? Que nosotros aprobamos el presupuesto una vez al año, le decimos al municipio, el municipio nos dice hasta cuánto pueden gastar, y nosotros aprobamos ese presupuesto.
0: Bueno, ahora sí. De eso.
1: Sí.
0: ¿El Ejecutivo gastó más de lo que tenía con ese déficit de 1.600 millones?
1: Ahí hubo justamente un cuestionamiento. Sí, es cierto que en el 2025, porque lo que estamos analizando ahora es la gestión del año 2025.
0: Claro, sí.
1: En el año próximo vamos a revisar la cuestión de la rendición de cuentas de este año. Es cierto que hubo un déficit de 1.652 millones, cuando en el ejercicio 2024 hubo un superávit de 2.270 millones. Pero quiero explicar algo. Esto ya se había informado, yo creo que te había visto, estoy seguro que sí, cuando se hizo el balance 2025, que fue a principios de marzo, si no mal me recuerdo, que estaba proyectado justamente déficit y a ver, ¿qué es superávit? superávit y explicaba bien esta situación, que se ahorró plata, o sea, de lo que se tenía para gastar, de lo que vos estabas planeado gastar, se gastó menos, se ahorró. ¿Para qué? Para gastarlo en el periodo siguiente. ¿Se entiende? Entonces, lo que se ahorró en el año 2023 y 2024, se usó ese ahorro que era 2.270 millones para gastarlo en el 2025 en obras. Por eso se
0: sí, hasta ahí
1: pasó
0: se forma
1: el
0: parte
1: presupuesto.
0: ¿Y por qué esa suma
1: Y
0: entonces?
1: él sí, bueno, por eso se había proyectado esa plata que sobraba, que ahorraba, se gastaba en el próximo año. Y eso ya salió bien explicado, como dije, en la proyección del balance 2025. En pocos términos para explicarte, a ver cómo te puedo explicar un poco más fácil. Vos tenés proyectado un mes gastar 2 millones de pesos en una familia, ¿cierto? Bueno, vos para no gastar todo gastás 1.800.000, te quedan 200.000, sí,
0: 200.000.
1: 200.000 pesos. Esos 200.000 decís, yo voy a trasladarlo para el mes que viene, que tengo también 2 millones de gastos, porque los gastos son generalmente fijos, o sea, no varían, se proyectan anualmente según la inflación. Entonces dice, para el año que viene se proyecta este gasto. Entonces nosotros vamos a trasladar este superávit para gastarlo el año que viene, que va a haber un déficit porque se venía viendo la baja en la recaudación. O sea, ¿de dónde se saca para hacer los gastos? De los ingresos. ¿De los ingresos dónde vienen? De la coparticipación y de los ingresos propios del municipio a través de tasas, contribuciones. Entonces, se veía que estaba bajando la contribución, pero se proyectó ese ahorro gastarlo en el
0: Ahora,
1: 2025.
0: ¿dónde se asienta ese superávit que después se gasta? En algún lugar debe quedar registrado. ¿En el presupuesto del año siguiente? ¿Cómo es? Para que no. No sé si me explico. Porque si no, así a una simple lectura, sumamos. 2 millones estuvo de superávit, después un déficit en el año siguiente de
1: Eso se
0: 1.600.000,
1: resta,
0: de
1: se resta.
0: 1.600. Por eso,
1: Sí,
0: eso es lo que no queda claro. ¿Y sumamos que se gastó esa?
1: en realidad lo que dijo es que se sumaba ese superávit a los 1.800,
0: A los
1: cuando eran
0: 1.600.
1: 1.652 de déficit, y quedaba 3.923, pero en realidad no es así. Ese superávit se usó para ese del déficit del 2025. Si lo restamos, tenemos a favor este año 628 millones de pesos. O sea, este año no es que tenemos deuda. Tenemos a favor un saldo de 628 millones.
0: Hubiera empezado por ahí, ¿no te parece?
1: No, y bueno, ese, bueno, lo que pasa es que es difícil por ahí explicar el número, por eso quería hacerlo más fácil con un ejemplo particular de una casa. O sea, lo que se dejó, lo que no gastaste en un mes y te sobró un mes, lo gastaste en el otro mes que gastaste más de lo que vos tenías planeado gastar. Con ese que te sobró del mes pasado. Eso es lo que pasó en esta situación. Sí, entonces, bueno, por ahí era más que nada explicar eso, que gracias al ahorro del presupuesto justamente 2023-2024 se pudo gastar un poco más en el año 2025, cubriendo con lo que sobró del año 2023-2024 lo que faltó en el año 2025, con un saldo a favor hoy de 628 millones.
0: Claro, en términos técnicos hay que registrar negativo.
1: Claro, en términos porque nosotros una vez al año, como te había dicho, dejamos un presupuesto. Vamos a poner, nosotros les ponemos para el año 2026, aprobamos 2 millones para el presupuesto de la municipio, para el pago de la municipalidad, por así dar un ejemplo. Eso, más de eso, no puede gastar la municipalidad. ¿Me entienden?
0: Sí,
1: Porque
0: sí.
1: nosotros es lo que nosotros le autorizamos al Ejecutivo a gastar. Si ellos gastan 2 millones 200, por más que ellos tengan ahorrado plata, se pasaron
0: Claro. Y hay
1: en el
0: que registrarlo.
1: presupuesto, y ahí eso sacan de los fondos que le sobraban de otras de otras gestiones. Justamente eso es lo que pasó. Por eso hay que informar
0: Ahora,
1: bien que la
0: ajá.
1: municipalidad no está con deudas, sino que lo que hizo fue a través de que se explicó bien en el plan de obras 2025, se explicó esa situación que justamente se iban a destinar lo que sobraba del año 2023 y 2024, que se ahorró en presupuesto, que no se gastó todo lo que se debía, lo que se iba a gastar, para justamente aplicarlo en obras y servicios en el 2025. Y ustedes me dicen, bueno, ¿qué obras? Bueno, fue lo que se estableció a través del balance 2025. Se concluyeron obras que empezaron a nivel nacional y no se terminaron. Se hicieron 1000 metros de tubamiento, presupuesto participativo 4 obras, puente calle Paraguay, caminos, el programa Camino a la Escuela, donde se empedraron todas las escuelas, 78 cuadras de empedrado, cordón, cuneta. O sea, todo lo que se habló en el balance 2025 fueron las obras que se utilizaron ese dinero, y junto con lo otro que se iba a estar, obviamente.
0: Es mucho para contar, Maxi, sí, pero no se explicó bastante bien eso en la sesión hoy, porque no, la verdad que hubiera sido otra la lectura que hacíamos nosotros mismos, que bueno, que hay que tomar en cuenta también ustedes, que cuando se debaten estos temas hay que pensarlo también en un lenguaje más claro para que, bueno, cuando nos llegue, digamos, la información, podamos hacer una lectura más rápida de un tema que ya de por sí es complicado. Pero no es el único tema que se trató en el Consejo hoy.
1: No, tal cual. Yo, como digo, no suelo hablar mucho en las sesiones, pero me pareció importante hoy hacer esa aclaración cuando se dice totalmente una situación que no es, una cuestión incierta, que salió bien en la charla, que estaba bien explicado por parte de los contadores del municipio, que justamente tenemos todavía, tenemos 628 millones a favor este año. Obviamente que este año hay que cuidar más los fondos, porque no podemos ir trabajando en déficit, porque de algún momento
0: nos vamos a quedar... Esa es la cajita de ahorro, claro, que queda del año anterior.
1: En algún momento nos vamos a quedar sin ese ahorro. Pero ¿por qué viene este déficit? Eso es importante explicarlo. Porque me dicen, a ver, ¿quién... En este mes, o sea, en lo que va prácticamente del 2024 al día de hoy, no se ve más ajustado en la economía? O sea, tiene los mismos gastos, pero tiene menos ingresos, le alcanza menos. ¿Por qué? Por un factor muy importante, que es la inflación. Nosotros para el presupuesto del 2026 tuvimos una proyección del 10% de inflación, y ya al mes pasado...
0: Que lo van
1: pasado,
0: a tener que ajustar.
1: Sí, por supuesto, porque al mes pasado ya dio 9.4%. Sí. Sin contar la inflación de este mes. O sea, no sé si se entiende que...
0: Sí, vos
1: tenés que manejar el déficit porque... ¿Por qué pasa? Porque los gastos, vos tenés los mismos gastos. Pero los ingresos cambian, disminuyen. Tanto así que fíjate que en el ejercicio 2023, si no me equivoco, 2023, 2020, hasta el 2024, con lo que coparticipaba Nación, que como bien dije hoy, no es algo que nos regala Nación. La coparticipación no es un derecho que corresponde a los municipios, porque nosotros, a través de la ley de coparticipación que se firmó en el 1988, le dimos la facultad a que Nación cobre por nosotros los impuestos. Hoy siendo la provincia de Misiones una de las más afectadas por la ley de coparticipación, porque es la que más paga en coparticipación y la que menos recauda. Entonces, toda esa situación hay que tener en cuenta, que nosotros no devuelve esa plata, y al haber menor consumo, y el principal impuesto de nuestra economía es lo que es ganancia y lo que es IVA, se consume menos, se paga menos impuestos y viene menos en coparticipación.
2: Ahora, entonces, una consulta más.
1: Sí.
2: Hablábamos del 2024 el superávit, ¿sí?
1: Sí.
2: 2025 el déficit.
1: Déficit.
2: Bien. Ahora, eso... 2.000, dar un número. 2.000 de superávit.
1: Del 2024.
2: Del 2024, que en el 2025, el año pasado, ¿por qué no se descuenta ahí ya y no aparece como un superávit de 600?
1: No, porque los índices se marcan en el presupuesto que nosotros aprobamos anualmente.
0: Claro, es la medición de lo que vos cobrás de tu sueldo, digamos.
1: Claro, es como si yo tengo presupuestado gastar 2 millones este mes. Si vos gastaste 1.800, el presupuesto que vos tenías era 2 millones. Si te sobró, eso es ahorro. Si te faltó, eso es déficit.
2: Está bien, es eso nada más.
1: Es eso. Después, sí, por eso claro, se dice déficit, porque se gastó más de lo que nosotros
2: autorizamos. Esto no está claro, no lo tienen todos claro, evidentemente.
1: Yo lo tengo bien en claro. Y por eso lo vengo a aclarar ahora.
0: Nosotros, concejales, no tanto.
1: No, pero no digo tanto, que es una cuestión muy técnica también. Claro.
0: También en un contexto político que se viene dando en la
1: sí,
0: en las
1: yo
0: sesiones,
1: digo que
0: ¿no?
1: Es una cuestión más que nada política. Salir a tirar datos así por tirar, no corroborando y haciendo así como acusaciones falsas, es algo político. Hay que salir objetivamente y diciendo bien las cuestiones en clara y jugar limpio. O sea, hay que decir la verdad como son, y eso es lo que, por eso vengo a justamente a aclarar esta situación.
0: Bien, Maximilian, muchas gracias. Después vamos a ir compartiendo y comentando otras cosas que se pasaron,
1: sí,
0: también
1: no
0: en el ámbito
1: problema
0: del consejo.
1: Sí, por favor, sí,
0: ahora que vino, otro día lo esperamos también, porque sí, me parece
2: es
0: que
2: cierto
0: que podés venir, ¿eh?
1: Sí,
0: no, no
1: por
0: hay
1: supuesto,
0: problema. Están abiertas las puertas acá.
1: Dale, perfecto.
0: Bueno, Maximilian Binder contándonos un poco de lo que fue la rendición de cuentas, la consideración que hubo en el ámbito del Consejo Deliberante y los planteos que se realizaron de distintos bloques.
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0: Bueno, y una de las actividades que realmente sobresale para este fin de semana y por el que se viene trabajando hace bastante tiempo es la Copa Nacional de Hockey o el 54 Nacional de Hockey Social Misiones 2026, Copa de Honor, que es la que se va a desarrollar en Posadas, y Ascenso, que es la que se va a disputar en Oberá, porque son las dos sedes, y que está destinado a las categorías mayores damas y caballeros, por lo que el hockey y los equipos de hockey van a copar Oberá y Posadas desde el viernes, que ya arranca la competencia, es decir, que van a estar arribando ya a nuestra provincia, si no lo hicieron hoy, mañana, porque el viernes ya arrancan los compromisos, y en este caso con partidos a disputarse, como decía, en las dos sedes. Y Misiones, con los jugadores de la Liga Misionera, que es la que se disputa todos los fines de semana aquí en la cancha sintética de la Escuela Municipal de Hockey Oberá, bueno, que denominada Liga Misionera, tiene dos representantes o dos equipos. El A va a estar jugando en Posadas, mientras que el B va a estar jugando aquí en nuestra ciudad. Así que va a dividirse la cuestión allí. Renzo Galarza, por ejemplo, que es entrenador de las chicas, va a estar con el equipo A en Posadas. Así que va a tener que repartirse. Básicamente va a tener que quedarse en Posadas. Pero bueno, respecto a lo que va a suceder aquí en nuestra ciudad, el viernes, en cuanto a competencia, va a iniciarse todo a las 9:45. El primer partido va a ser de la categoría damas o de la rama damas, y justamente va a enfrentar al equipo de Neuquén con el de las chicas de Oberá o las misioneras. Así que Cordillerana, así se llama el equipo neuquino, ante Misionera B, que es de Misiones, bueno, va a ser el primer partido, el que va a abrir la competencia. 9:45 exactamente es la cita para iniciar el compromiso. Después, bueno, van a estar jugando los otros equipos. Pero quería contarles que justamente en Oberá van a estar, además de las chicas de Misiones, en lo que hace a la categoría o a la rama damas, Posadeña B, porque Posadeña también tiene dos representaciones, que son misioneras de la capital, obviamente, Cordillerana, que decía las neuquinas, Cataratas HC o Hockey, que son también de acá de Misiones y de Iguazú, San Miguel de Buenos Aires, Moreno B de Buenos Aires, Regional Sierras, representación de Córdoba, y del norte también de Córdoba. Y en la divisional caballeros, por el ascenso, Misionera A, es decir, los misioneros, Posadeño B, del norte, que es de Córdoba, y San Miguel de Buenos Aires. Así que habrá muchos, muchos compromisos. A las 9:45 se inicia todo, como decía, pero se va a extender hasta las 17:30, el último partido, todo de corrido, un partido tras otro, así que va a ser toda la jornada, y el último encuentro a las 17:30 entre Posadeña B y Moreno de Buenos Aires. Esto hablando de la sede Oberá el día viernes. El día sábado, el viernes por la noche a las 20 horas en el Centro Cívico, acá en Oberá, se va a llevar a cabo el acto de apertura de la sede Oberá. Allí van a desfilar las delegaciones, está armado todo como para que sea en el centro, abierto a todo público, y que ojalá el tiempo acompañe y puedan participar los vecinos, la gente, porque bueno, va a haber una gran movida, en este caso con jugadoras y jugadores de hockey en nuestra ciudad. Y con respecto al sábado, también todo se va a iniciar siguiendo con Oberá a las 9:45, el primer partido en la categoría caballeros o en la rama caballeros, Misioneros con Posadeños B, es decir, choque de misioneros allí, pero bueno, también jornada intensa hasta las 20 horas, porque bueno, a las 16 se juega el último partido de la fase de grupos o clasificatoria, y después ya empiezan los cruces de tipo playoff, ¿no? Para que el domingo se puedan disputar las finales y bueno, y se determinen los ganadores. En Posadas, en tanto, donde se va a desarrollar la Copa de Honor, en el CEPAR, en la cancha del Centro Provincial de Alto Rendimiento Deportivo, va a ser la competencia y también el viernes se va a iniciar a las 9:45. Allí van a estar jugando las chicas de la Liga Millonaria, las chicas de Oberá, el equipo que dirige Renzo Galarza. Así que bueno, que tiene un debut, nos decía, muy fuerte, porque van a estar ya en el primer partido o en uno de los primeros partidos enfrentando a las mendocinas, que son realmente de los equipos fuertes. Así que ojalá sea con buenos resultados. Sabemos que hubo mucha preparación en Oberá, se llevó a cabo la inauguración de la iluminación de la cancha, como para que también puedan jugar, porque va a ser extenso, la jornada va a ser extensa, muchos partidos incluso a la noche. Así que también se suma un elemento especial o sumamente importante que va a quedar además para el estadio y la cancha sintética de Oberá. Por lo que desde aquí el reconocimiento, las felicitaciones a los equipos, los deseos de éxitos. Bueno, el viernes vamos a estar obviamente por el complejo y también en lo que es el acto apertura. Pero el hockey, señoras, señores, va a copar Oberá, gran movida, gran, con este nacional número 54 ya del hockey social.
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4: ¿Es la hora 18? 32 minutos.
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0: Bueno, vamos a compartir otro aspecto de lo que se trató en el Consejo Deliberante hoy y que tiene que ver con un cambio también de concepto de lo que se está manejando en el ámbito cultural de cambio de los espacios, ¿no? El cambio de cultura hacia Casa del Bicentenario, que va a tener otro rol, y en ese contexto se quiere dar, decía el coordinador de Casa del Bicentenario, que es Alejandro Cerri, darle un perfil netamente cultural a Casa del Bicentenario. Entonces va a haber algunas restricciones de uso del espacio, por ejemplo, lo digo clarito, para los actos de las escuelas no se le va a otorgar el espacio del auditorio.
1: Ajá.
0: Se le va a habilitar el Cine Teatro Vera para los actos de que las escuelas no tengan espacio para hacer sus actos, lo van a hacer en el cine los días que está libre el cine. Netamente cultural, esto habrá que ver cómo se va implementando, ¿no? Pero el cambio más importante es que se podrán hacer eventos privados de artistas en ese espacio que es tan lindo, ¿no? Del auditorio de la Casa del Bicentenario. Por ejemplo, bueno, ya sabemos, Pilar Paredes va a presentar su nuevo disco y está a la venta la entrada.
1: Exacto.
0: O sea, que lo que explica Alejandro Cerri en la nota es que para acompañar también a los artistas y dar valor a su trabajo, se le va a cobrar un canon por el uso del espacio del artista, y el artista sí va a poder vender entrada, porque obviamente el concepto de gratuidad para las otras actividades va a seguir estando. Se va a dar en casos particulares donde la empresa, la institución o el artista haga un evento y cobre entrada, el municipio le va a cobrar un canon. Eso es lo que...
2: en relación al costo de la entrada y todo eso.
0: Claro,
2: la relación, imagino.
0: No especifica. Ajá. Que, bueno, es largo el reglamento, porque son muchos aspectos que se terminan. Claro, porque se determinó un costo en unidades fijas. O sea que eso es lo que se va a cobrar para la utilización del evento, también el control de la cantidad de personas que entran para los distintos espacios, porque tuvieron muchos problemas de gente que, digamos, eventos que son muy masivos y que no da abasto ese salón. Claro. Para 200 personas. Uh-huh. Esos aspectos van a tener un cambio en proceso, a partir de también para pedir el uso del salón, hay todo un cambio.
2: Un protocolo
0: que va a cambiar, pero esto nos contaba Alejandro Cerri respecto de cómo se plantean los cambios.
3: Es un lugar muy concurrido, la Casa de la Historia y la Cultura del Bicentenario. El objetivo de esto es lograr convertirlo en un centro de convenciones, un centro netamente cultural, y estas nuevas herramientas que nos está brindando el Consejo y estos proyectos que se vienen presentando nos van habilitando nuevas posibilidades, más que nada para los artistas de nuestra comunidad y de la provincia, a poder empezar a venir a la ciudad y empezar a convocar una grilla de espectáculos un poco más amplias. Uno de los problemas fundamentales que teníamos por ahí era el cobro de entradas de la Casa del Bicentenario. Siempre fue un espacio libre y gratuito, y las actividades que se hacían eran gratuitas para la comunidad. Debido también a este tiempo que estamos atravesando los artistas, hay una problemática muy, muy compleja en la cuestión económica, y vemos que es importante poder brindarles un espacio donde realmente ellos puedan trabajar con su arte, y en este caso se da la oportunidad que el Bicentenario, a partir de este momento, para la comunidad artística va a tener esa pequeña función de poder pagar un canon para poder cobrar una entrada y a su vez por lo menos salvar los costos de las propuestas artísticas que vengan. Más allá de eso, consideramos que la Casa y la Historia de la Cultura del Bicentenario es un patrimonio cultural de la comunidad, ¿sí? Está libre y abierto a todos. Los eventos gratuitos van a seguir, los eventos pagos también van a empezar ahora. Este cambio de horario también que implementamos ahora da una nueva modalidad de trabajo para poder brindar un mejor servicio y poder cubrir todos los horarios correspondientes a las actividades. Por ahí mucho no se ve, pero la Casa del Bicentenario funciona mucho, todo el tiempo es muy activa, pero más en horarios nocturnos. Entonces este pequeño cambio de horario nos va a dar una facilidad y una mejor organización desde ese punto. A su vez también implementamos personal también el fin de semana, estamos empezando a meter actividades los fines de semana, se está armando una linda agenda con eso, y no queda más que invitar a la comunidad a acercarse, a ocupar el espacio también. Dentro de poco habrá otras novedades también entre la Casa de la Cultura y la Casa de la Historia de la Cultura del Bicentenario, pero desde ahora el principio de todo es poder activarlo como un espacio comunitario, cultural, y a su vez poder brindarle a los artistas una herramienta más para poder seguir trabajando con su arte.
0: Bueno, son los cambios que se vienen y también otras condiciones. Por ejemplo, cambio del horario que va a permitir que se extiendan algunas actividades hasta las 21. Está planificado que haya personal y atención durante los fines de semana, que habilita también ese espacio para otras actividades. Es una serie de cambios que se van a ir dando en este ámbito de Casa del Bicentenario. Compartimos otra de las partes que nos contaba Ale Serri de los cambios que se vienen.
3: La problemática de las instituciones escolares fue un tema muy tratado, ¿sí? Nosotros queremos trabajar e intentar lograr que la Casa de la Historia y la Cultura del Bicentenario sea un espacio netamente cultural dedicado al arte. Trabajar

0: Más que nada en cuidar la cantidad de gente que puede entrar dentro del auditorium, ¿sí? Son 200 personas, queremos empezar a trabajar bien en eso. Hay nuevos proyectos para empezar a organizar, más que nada cuando las actividades son muy amplias, como por ejemplo un cierre de año de alguna institución de danza. Eso demanda mucha más gente. Así que la idea también es empezar a trabajar en conjunto con otras instituciones de la municipalidad para poder empezar a dividir esa masa de gente. Pero en un principio ya tenemos esto, hay una nueva forma de trabajo, vamos a digitalizar los pedidos de la casa. Eso ya es un trabajo interno que se está terminando de armar el proyecto. Y a partir de hoy, bueno, que ya está aprobada la ordenanza, yo creería que esto entraría en vigencia si todo sale bien a partir de julio, cuando podamos lograr una integración entre la Casa de la Cultura y la Casa de la Historia de la Cultura del Bicentenario y poder llevar una agenda unificada para realizar las actividades.
1: Bueno, esto nos contaba entonces Alejandro
2: Interesante,
1: Cerri
2: sí,
1: con
2: a
1: los
2: tener en
1: cambios que
2: cuenta
1: se
2: todo eso.
3: Pero me parece muy bueno,
2: Ajá,
3: ¿eh? Se
2: sí.
3: va optimizando, está bueno porque después de toda la actividad que hubo, de la experiencia hasta ahora, optimizar y hacerlo más
1: Y hay
3: eficiente.
1: más ajustes que van a tener que hacer ahí. Bueno, la reubicación del personal, que también al mudar la Casa de la Cultura
3: Ahí va
1: van
3: a
1: a
3: ser todo
1: tener
3: un
1: otros
3: tema.
1: recursos, así que yo creo que también va por ahí la optimización. La demanda que tiene el auditorio de Casa del Bicentenario es impresionante. Entonces
3: Impresionante.
1: ahora lo que van a hacer es van a hacer una nota pro forma, digamos, un formulario para inscripción 14 días hábiles antes del evento. Es la regla que han puesto.
2: 14
3: Sí o
2: días.
3: sí.
1: 14 días hábiles, no vengan
2: Ajá.
1: con que mañana
2: Claro,
1: necesito el
3: exacto. Y eso va a
1: auditorio.
3: ser para
1: Pero
3: todo, ¿no?
1: la demanda, ya tienen todo el año la agenda,
3: Sí.
1: porque hay cuestiones que ya, por ejemplo, en junio siempre se hace un evento, en agosto siempre otro, entonces más o menos. Y los que van a estar en la mira creo que son algunos talleres que hacen los cierres con los chicos, que son demasiados, y eso van a tener que rever cómo lo van a plantear. Es lo que más o menos se habló hoy, de que, o sea, o ver otro espacio o subdividir, porque realmente son muchísimos. ¿Viste la rotación que en algunos
3: Sí,
1: casos hay que hacer de la gente que, porque la capacidad es de 200 personas y van 300 y bueno, una queda afuera? Entonces, bueno, yo
2: pasó con
1: creo
2: la
1: que
2: fiesta del deporte eso.
3: pasó, por
1: sí,
3: ejemplo.
1: bueno. Claro, entonces van a tener que ver de qué manera van ajustando esas cuestiones, pero hay todo un programa que se está trabajando con Alejandro Cerri en esta nueva función, ¿no?
3: Está bueno.
2: Sí, la extensión horaria me parece bárbaro, además de días, porque llegaba
1: Y
2: sábado y no había
1: era el
2: actividad.
1: horario corrido que se cortó ahora, ¿viste? Va a estar
3: No, para el
1: mediodía
3: mediodía
1: y
3: medio que
1: claro,
3: no
1: sí,
3: pasa
1: entonces al
3: nada,
1: mediodía va
3: digamos.
1: a partir de las 15,
3: Nosotros somos
1: creo
3: de
1: que
3: la
1: hasta las
3: siesta.
1: 13, no me acuerdo bien, pero creo que hasta las 13 y de ahí a las 15.
2: Claro, pero después digo sábado y domingo que no había,
1: Sí,
2: estaba
1: también,
2: cerrado, digamos.
1: exactamente.
2: Ahora esto
1: Se
2: se
1: abría
2: van a poder hacer
1: solamente para
2: actividades.
1: eventos puntuales, pero ahora ya si van a mudar todo lo que es muestra de cultura y obras de arte y
3: Tiene que
1: demás,
3: quedar abierto.
1: van a tener que adecuar ese espacio,
2: Sin dudas.
1: exactamente.
2: Así que bueno, buenas
1: Veremos cómo
2: nuevas y a
1: funciona.
2: esperar a que todo se vaya organizando de esa manera y que la sociedad se acostumbre a ese nuevo espacio también.
1: Habrá que ver, sí.
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5: Un aplauso extraordinariamente fuerte para este gran ser que tanto amo, el señor Julián Cartún.
6: Muchas gracias.

0: Gracias, Fa.
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0: estamos en el tramo final. Pregúntale ahí despacito acá. Si falta 10 minutos.
1: Estoy tan a gusto con ustedes.
0: No creo que se quieran extender lo demás. Pero no quiero que se. No creo que se quieran extender más lo demás.
1: Sí, quieren tomar un matecito más, dijo Cami, por ejemplo.
2: Terminó la agua ya.
0: A las 19 termina.
1: Un mate a Cami para.
0: Jueves va a estar el operativo La Bici en tu Barrio.
2: Vuelve la campaña.
0: La Bici en tu Barrio. En el Zoom.
2: Perdón, no era
0: en el Zoom Yerbal Viejo. ¿Sabes dónde es el Zoom Yerbal Viejo? En Bella Vista. Uh-huh. Allí es. ¿Sí? Lo que pasa es que lo de.
2: Para hacer los anteojos,
0: claro.
1: Había otro aviso parroquial que dijimos no tenemos que olvidar.
0: Sí, los de la provincia, los de Vicegobernación. Pusieron Zoom Colonia Yerbal Viejo y uno cuando lee así el flyer dice dónde queda, claro, no es Zoom Yerbal Viejo, pero bueno,
1: desconoce,
0: claro, va a ser el jueves 2-3 horas nomás, 8:30, 11:30.
2: Bien.
0: Es cortito la bici, tardan más en armar.
1: Bien promocionado.
0: Claro.
2: Pero lo que pasa es que la gente aprovecha y van y se arman filas y es,
0: ¿viste? Médico clínico. Sí, enfermería, control de peso, talla, glucemia, tensión arterial,
1: rápido.
0: Inmunización, pericultura, o sea, asesoría en lactancia y crianza.
2: Está bien.
0: Odontología, consulta, flúor, extracciones a partir de los 14 años. Dermatología, psicología, laboratorio, extracciones de sangre de 11 hasta las 11 horas, claro. Perdón, y 8 horas de ayuno. Trabajo social, consulta, asesoría, veterinaria, atención y vacuna antirrábica, entre otras cosas que va a tener. Mucho.
2: Está bien. Sí, lo que siempre traen, está bueno, que la gente aproveche.
0: Tal cual. Esto va a ser jueves, de 8:30 a 11:30 horas. Así que usted cuando vuelve de Leandro Nanel, pasa ahí, le queda mano.
1: Ah, sí, tenés razón.
0: Queda mano y ahí pasa por ahí a atenderse.
1: Tenés razón.
0: Lo que estuve viendo.
1: Igual no me interesa.
0: Son mucho. Imágenes. No, pero para control, es un control arterial, peso, talla y
1: no,
0: todo.
1: No, por eso te digo, pero es para los que no tienen obra social.
0: No, es para todos, es para todos. Hoy la gente tiene obra social, pero le cuesta pagar el plus. Entonces se va al hospital o se va al CAPS.
1: Claro, pero inicialmente. Si
2: está en tu barrio, es lo ideal, sí. Y la gente de la zona.
0: Sí, vaya a tu barrio, sí. El tema es que por ahí.
2: Conozco gente que son, qué sé yo, docentes y que van y aprovechan esos operativos.
0: Claro, vuelvo a reiterar por el tema del plus. Cuando vos tenés médico, tenés que pagar el plus. Y ahí el plus es donde te.
1: Es cierto.
0: Te faja. Vos tenés obra social, pero el plus es el que te hace ir al CAPS. Esa es la realidad.
2: ¿Qué iba a decir?
0: Iba a decir que estaba viendo unas imágenes que voy a ir en uno de estos días a la tarde, creo que mañana a la tarde, voy a ir al Museo del Parque de las Naciones. Porque va a haber una muestra
1: de
0: fútbol,
1: mundial.
0: De deporte mundial, sí.
2: Mirá, qué lindo.
0: Vi algunas imágenes que tienen que ver
2: ayer
0: con.
2: Ayer el día del museo, ¿no dijimos?
1: Sí, ayer era día mundial.
2: Sí.
0: No se habló nada de eso. Pero ¿sabe qué va a estar bueno esto? Mañana voy a ir a la tarde a hablar con la encargada de lugar, porque es una muestra como en este aspecto temporaria, la Copa de Todos, y propone un recorrido por la historia del fútbol local también. Los clubes
1: Qué bueno.
0: Que fundaron la identidad de la ciudad, las colectividades que se unieron alrededor de una cancha y los mundiales.
2: Ay, qué lindo.
0: Que Oberá vivió.
2: Algo
0: sí, está bueno porque ahí.
1: ¿Quién armó eso?
0: Y esto, el Museo del Archivo Histórico.
2: Está Vogel.
1: Qué bueno.
2: Seguramente.
0: Ahí, por ejemplo.
2: Con la colaboración de alguien más,
0: claro,
2: seguramente.
0: Sí, con la liga, seguramente, porque el club, ahí hay información de los clubes, por ejemplo, el Decano, que nació en 1931, el Club Atlético Oberá, los IOX Alumnos 185 en 1943, Olimpia en 1946, que seguro tendrán algo para mostrar en toda esa muestra. Está buenísimo, me encanta el fútbol, cómo también tienen que ver con lo social y que van a aprovechar el mundial y demás, es parte de la cultura. Así que mañana a la tarde iré a charlar. Hoy en la mañana quisimos ya adelantar algo para tener hoy, pero no se podía, así que mañana a la tarde haremos ese registro.
2: Igual va a estar a disposición allá en el parque para que la gente lo vaya a visitar.
0: Claro, dicen que la inauguración va a ser, no sé cuánto falta para el Mundial, días previos.
2: Falta todavía.
0: Días previos al Mundial.
1: Días.
0: Pero yo ya quiero adelantar, viste, que la ansiedad.
1: Sí, no, pero es poco.
0: Porque yo ya vi fotos, por eso digo.
1: Sí, es poco.
0: Sí. Así que bueno, pronto todos los sobrinos pueden disfrutar porque es entrada libre y gratuita, de las pocas cosas que hay libre y gratuita.
1: Espectacular. Aprovechar entonces.
0: Le adelanto que sigue El Diablo Viste a la Moda esta semana.
1: Desde jueves.
0: Desde jueves.
1: Bien.
0: Pero
1: me preguntaron.
0: Desde jueves dice que fue impresionante la cantidad de gente.
2: Sí, vi los carteles de de agotadas las entradas al rato nada más.
0: Claro.
2: Los primeros días, bueno. sí.
0: Lo que sí, bueno, mañana seguramente ya tendremos más información al respecto, porque los miércoles lanzan todo lo que es el programa del cine, es que no van a tener la misma puesta en escena. Claro. Va a estar el lugar para que la gente se saque foto, pero no van a tener todo el show que hubo
1: esa movida,
0: la semana pasada.
1: Ese es en el estreno siempre.
0: Así, y sabe que me perdí la película Emmy, que se proyectó la semana pasada, una película argentina, que fue filmada, grabada por el director Enríquez, que estuvo en Misiones trabajando con la película de la inundación en Panambí. Es del sur el director. Y recuerdo que estuvo aquí en Oberá y estuvo mucho tiempo, porque su historia que tenía pensado para el sur, cuando se enteró de la inundación de Panambí, modificó su película y terminó filmando en Panambí. Mira. Bueno, la película de Emmy era de Enríquez.
2: Mira.
0: Y cuando me enteré, porque vi en sus canales de difusión que era de la película, ya era el lunes.
2: Se terminó, claro.
0: Y pregunté, che, ¿sigue Emmy? Y me dijeron, no. Emi ya perdiste. No va más, perdí. Así que voy a tener que ver cuando salgan en una plataforma o por ahí, qué sé yo, Gran Cortos puedan llegar a publicar, porque es un director que conocen acá en la zona, digamos, ¿viste? Bueno. Pero bueno, cosas de cine.
2: Bueno, yo iba a compartir algo que en realidad fue un día triste para nosotros.
1: Uh-huh.
2: Que bueno, trabajando honramos a los amigos y a los colegas también con la partida de Carlos Rojas, que fue operador y camarógrafo por más de 30 años en el conocido Canal 5, ¿quién no lo conocía? A Carlitos, como le llamábamos, con ese rol importante desde la operación técnica en los inicios del canal. Así que, bueno, como parte de la familia de los medios, los colegas, toda la comunidad de periodistas, de gente que pasó por el canal, estuvo acompañando a la familia. Así que el abrazo a ellos también. Por esta pérdida, tenía 62 años, bueno, estaba con algunas complicaciones de salud, sí, la venía peleando, y bueno, hasta aquí ha llegado, y bueno, nosotros hoy lo recordamos con mucho cariño, con esa simpatía que le caracterizaba y que era, hoy hablaba con una persona en el velorio y decía, él era una buena persona, viste que se dice eso en todos los velorios, pero él era en serio una buena persona.
1: No, pero aparte era bonachón,
2: como,
1: real,
2: claro, en claro. En ese sentido lo decía, ¿no? Así que bueno, quedan muchas anécdotas y recuerdos de momentos vividos, que es lo que uno va a atesorar después de esta partida, ¿no?
0: Qué lindo es eso cuando te recuerdan así de que, por ejemplo, nunca hayas esbozado una bronca, un malestar, una palabrota para demostrar un malestar, y Carlito era eso, no, al menos las veces que compartí alguna cobertura con él, hoy la foto que pusieron en el grupo del Círculo me gustó mucho, que fue una cobertura de elecciones.
2: Claro, nos tocaba trabajar ahí,
0: y la verdad que las veces que estuve con él nunca le escuché maldecir ni enojarse ni hablar de nadie, un tipo muy tranquilo, de las pocas que quedan, porque cómo nos gusta a nosotros decir cosas cuando nos enojamos. Él nunca.
2: Bueno, sí, yo trabajé con él más de 20 años, claro. Así que lo conocía muy bien en ese aspecto, pero bueno, lo que podía contar de lo lindo que es compartir con una persona así el trabajo tantos años, con las dificultades propias de un ritmo laboral, ¿no?
1: Pero además la relación después con la familia,
2: con
1: ¿no?
2: la familia,
1: esto de compartir,
2: claro,
1: extra
2: totalmente,
1: laburo,
2: más allá de eso,
1: un poquito más la relación, como que se afianza de otra manera.
2: Totalmente.
0: Esas cosas no tiene valor. Totalmente. Sin dudas.
1: Lo vamos a recordar siempre.
0: Sin dudas. Y un abrazo a toda la familia, por supuesto, que le conocemos a todos. Hijos, esposa y demás.
2: Nietos, todos.
0: Claro. Le mandamos un saludo a Benito, nos está mirando Benito y Pío. Nos mandaron una foto del televisor.
2: Ah, mirá.
0: Nos está mirando y estamos mirando con Benito. Benito,
2: estaban
0: un abrazo. Estaban
2: mirando la nota de Ingrid, ¿o no?
0: Seguramente no Ingrid, pero bueno, algo le habrá pasado, me dijeron.
1: Le vamos nos a mandar al frente Ingrid.
2: Le aviso.
0: No, nos piden disculpas. Es más, le invitamos a papá de Benito, le invitamos a Gastón,
2: también.
0: Pero Gastón no pudo venir hoy tampoco.
2: Está bien.
0: Pero bueno, un saludo a Benito que nos está mirando, qué bueno, Benito. Y nos encontramos cada tanto en el cine, que siempre anda por el cine dando vueltas.
2: Bien, ahí.
0: Y nos vamos. Gracias,
1: nos
0: Cami.
1: Nos vamos.
0: Cami, gracias.
1: Por favor, en primer lugar, gracias,
0: claro,
1: a Cami.
0: Gracias, Samu. Nos encontramos con todos ustedes mañana. Chau, chau.
1: Chau.
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5: 19.
6: Un minuto.
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2: 19:33.
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2: Es la hora 20. 3 minutos.
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2: Es la hora 20:32 minutos.

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